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Aquí en ATV Radio, el poder de disco está con todos ustedes una vez más. Y vamos a comenzar con una gran canción del grupo Shalamar, Night to Remember, una noche para recordar. Seguramente que hoy vamos a compartir muchos y muy buenos recuerdos. Gracias y bienvenido a todo el amante de los clásicos, a toda la gente que gusta de los buenos recuerdos a través de la música. Shalamar.

Pero esto es posible, claro que sí, con la magia de la música, con el talento Disco Power y estos enganches. Smooth Operator, aquí está.

y los Whispers, otra gran agrupación de los años 70-80. The Kind of Loving nos dice esta hermosa canción con mucho ritmo.

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2: Segundo sector, El Poder del Disco, aquí en ATV Radio. Y nos encontramos con la preciosa Sherry Line, Good to be Real. Una linda canción que abre este nuevo sector para todos ustedes. Una secuencia de enganches, de mezclas, de grandes canciones. Todas hechas en los estudios Disco Power. Claro que sí, con el talento de una de las amplificaciones más recordadas y más importantes de todos los tiempos en Bolivia y por supuesto aquí en La Paz. Sherry Line, Good to be Real, iniciando este nuevo sector.

En una secuencia de enganches, de mezclas, no puede faltar Brother Johnson si nos remontamos a los años 80. Aquí está una emblemática canción de esos hermosos años. Stop.

When I, tú y yo, Delegation, una canción que me hace recuerdo al gran Rafael Vázquez. Delegation, en esta hermosa interpretación que nos dice tú y yo, you and I.

grandes canciones de esos años, infaltable, Last Train to London, y esta hermosa versión, Electric Light Orchestra, con El Último Tren a Londres.

El cantante inglés Rod Stewart con esta canción Tie a Thing I Am Sexy sin duda fue uno de los más recordados de aquellos años. Con esta nueva versión para que tú la disfrutes. ¿Crees que soy sexy? Rod Stewart.

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Último Sector, el poder del disco con la producción Disco Power aquí en ATV Radio. Para los rockeros de la ciudad y del país, comenzamos esta sesión de clásicos del heavy metal, de clásicos del rock. Guns N' Roses, Sweet Child Mine, abre esta secuencia.

Metal Health, la sugerencia del grupo Quiet Riot para los más rockeros de esta sesión, de esta nueva entrega de El Poder del Disco.

Champions, No One Like You, una canción espectacular para los más rockeros de esta sesión. Disco Power en ATV Radio.

Amigos, ha sido un gusto. Nos reencontramos en 7 días con una entrega similar o mejor. Claro que sí. Disco Power, el poder de disco, junto a ATV Radio, Joan Jett and the Blackhearts, I Love Rock and Roll. Gracias, felicidades.

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¿qué tal? Hola disco, buenos días. Ya estamos al aire. Nos dan la banderita para poder dar durante estos minutos la oportunidad a la música, al recuerdo, a los vintage, a toda la buena onda. Este aplauso es para ustedes. ¡Bravo! Acá estamos empezando la fiesta. Aquí vamos con todo.

como siempre. Reciba ustedes el calurosísimo, un calurosísimo saludo de parte de Javier Oroz, quien tiene la oportunidad de llevar adelante esta fiesta de fin de semana. La buena onda, el buen ritmo y, por supuesto, la buena música. Ahí estamos arrancando. Soy muy contento, soy feliz al poder, ¿cómo se dice?, desempolvar la música. ¡Ahí vamos! Saludos a la gente que nos está empezando a seguir en este instante en el TikTok. No saben el material que tengo, como siempre. Me traigo material que en algunos casos no se lo escucha todos los días. Ahora sí. La mejor forma de mostrar la buena onda es precisamente con buen ritmo. Saludos, saludos, saludos, La Paz. Ahí vamos. Esto funciona así. Esto llega así. Esto se siente, se comparte, se disfruta. Es una máquina que nos permite viajar en los años. Es una máquina que nos permite arribar a los lugares más claves de nuestra vida. A los momentos en que estabas con los amigos de colegio, de universidad. A los momentos en que solo pensabas en una sana y buena diversión. En los momentos en los que, como hoy, ya estabas en tu cabeza pensando cómo te ibas a vestir para ir a la disco.

gente. Hola, amigos. Buenísimo. Un aplauso para esta banda.

Europa, Qatar y llegando a las provincias. Eso nos hace más grandes, definitivamente. Saludos a Dani. Hola, Javi. Dice hola. Un abrazo.

mejor tributo a Charly García. El mejor tributo del mundo a Charly García. Excepcional. Ahí vamos. La música es tu vida, la música es...

Bustamante estará en nuestro país. Con la mejor onda. Esta onda retro que a todo el mundo le encanta. Esta onda retro que se ha puesto de moda. Escuchen lo que me traje. Saludos a quienes nos siguen en Cochabamba a través de FM 89.2. Saludos a quienes nos siguen en Santa Cruz a través de 91.6.

toda la gente, todos los amigos que en este instante se suben al ritmo. La gente que disfruta cada minuto. La gente que está en el bus, está en el taxi, está en el trabajo. ¡Un aplauso! Tupiza, estamos en Tupiza también, gracias Tupiza. Dita, Dita está en Tupiza, gracias Tupiza. Mucha gente que nos escribe a través del celular.

mandamos desde las 10 de la mañana hasta la 1. Buena fiesta, buenos amigos. Todos los que nos enganchamos con todo lo que es el vintage. Quienes nos subimos al ritmo de esta onda que ha vuelto y con mucha fuerza. En las redes sociales está la onda ochentera. Te sacas una foto, colocas una foto y te la ponen ochentera. Se han batido récords en la venta de vinilos y cassettes en el mundo entero. A la gente le vuelve a gustar la onda ochentera, setentera. Se cansaron de la onda actual, la gente joven.

0: todos lo podemos hacer. Todos podemos divertirnos, todos podemos pasar momentos realmente gratos a través de un programa de radio o simplemente sumándose a esta onda vintage que la hacemos a través de las redes. Ahí estamos. Nos vamos a algo que les interesa muchísimo a los amigos de ATV y seguimos luego.
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Con muy bien. Y nos vamos a mucho más. Esto no para hasta la una. Esto suena y suena, pero de primer nivel. Lo único que tienes que hacer es subir el volumen de tu radio o de tu audífono. Donde quiera que estés, disfruta de la buena onda. Disfruta de la buena música. Ahí vamos. Javier Oro se habla desde el estudio principal de ATV Radio en La Paz, Bolivia. Ahí vamos. Lo pusieron en un nivel de Lorde.

es el programa que se emite todos los sábados desde las 10 hasta la 1. Es el programa que se retransmite los domingos de 6 a 9. De 6 a 9. ¡Los domingos! Una versión diferente de este exitoso tema de Rick Astley. My heart keeps missing you.

lo que es la tecnología, acercando las fronteras. Estamos en fin de semana, señoras y señores. Hemos llegado vivos hasta el fin de semana. 6310422. 6310422.

Sit down. Simplemente levántate y siéntate. ¡Qué ejercicio más interesante! ¡Arriba y abajo!

si me sigues en domingo, gracias. Te has levantado muy temprano. Si me sigues en sábado, también. Porque ambos días son de descanso.

Y bueno, decirles a todos ustedes, que esta fiesta que la realizamos acá en ATV Radio es de sábados y es de domingos.

con Sit Down. ¡Qué bien! Oh, buenísimo, buenísimo. Gracias. Así, con mucha algarabía, con mucho ritmo, con pasión, con ganas de vivir, que es lo más importante. Ganas de vivir. Y qué mejor si a eso le agregamos lindos, pero lindos recuerdos. Un tema ochentero con sello y todo. ¡Bus!

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De mucho tiempo que no los escuchaba, la verdad. ¡1979, exactamente!

De la mañana, ya estamos en la primera hora, 6:07 de la mañana, para quienes nos están siguiendo precisamente a través de lo que es el reprise acá en el programa. El buen ritmo es lo que le ponemos con todo cariño. Los Bee Gees hicieron muchas cosas. Una de ellas, junto a Samantha Sang,

0: ¿Qué tal? ¿Qué tal? Es el estilo precisamente de Samantha San. Le hicieron todo el coro. En realidad le hicieron todo la parafernalia, la gente, los chicos de Bee Gees. Samantha San prácticamente fue una invitada. Y ahí está. Muchísimas gracias a todos. Quiero mandar un saludo hasta Valdivia. Ahí está DJ Chap y una radio online, allá muy, muy lejos de donde en este momento estamos transmitiendo. Saludos hasta Valdivia. A propósito de Valdivia, también está nuestro buen amigo Robinson Fuente Alba, que también es valdiviano, es de Chile, que radica acá. ¡Kiko Claure! Oh, un gran saludo para Kiko Claure. Realmente, su espacio de Kiko es realmente esperado. Es esperado por toda la gente todos los días, desde la 1 hasta las 2, en la tarde de 6 a 7. Y los domingos, después de nuestro programa, de 6 a 9, a las 9 entra una maratón. Se las recomiendo, se las vendo barato, ¿eh? DJ Clyder, un saludo, Clyder Guzmán. Hola, un verdadero placer. Estoy saludando a la gente que me sigue a través de lo que es la onda del TikTok, porque estamos en TikTok como Javier Oros, y bueno, la gente entra, me sugiere algún tema, me hace un saludito. Estamos a través de las redes sociales. ATV Digital es la plataforma en la cual puedes escuchar toda esta onda de la radio y todo aquello. A propósito, la gente de la radio a continuación tiene su turno y luego sigo con esto que se llama la fiesta a todo volumen. 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

Qué buena onda, ¿verdad? Eso, gracias a todos los amigos, la verdad, por acompañarnos siempre. Totalmente agradecido. ¿Qué tal? Esto conocen todos, es un himno, ¿verdad?

¿Lo conocen o no? Muy bien, me traje una versión diferente de A Little Respect. La encontré ahí. Y dije, no, esto tengo que hacerla escuchar a toda la gente. Porque no todos los días podemos escuchar una versión diferente de Eraser.

bonita versión, la verdad. A Little Respect. Eraser. Muy bien, por todos los tap, tap, taps que me llegan. Hemos subido, le cuento, en el TikTok. Estamos en otro nivel. Ya estamos empezando a jugar en ligas más grandes. Bueno, nos agrada porque eso nos permite extender la familia de quienes amamos esta música. Qué bien hechizo está este tema, ¿eh? Una belleza, como dice mi amigo DJ Clayton. Una versión de primer nivel. Disfrútala.

gracias, gracias a todos. Gracias, amigos. Contentísimo de poder acompañar a tanta gente. Bien, Javi. Metele que te estamos escuchando. Muy bien, y como me están escuchando, y yo le sigo metiendo nomás. Y ahí viene más metida de música. Buena onda para todos ustedes. Si estás vivo, tienes que darle gracias al Todopoderoso. Te ha regalado un día más de vida. Disfruta de tu vida. Que los problemas y la mala onda no te ganen.

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y el deber es renacer, recordar, bailar y vivir. Me manda ese mensaje desde la Chura mi amigo Pavlovsky. Abrazo, Pavlovsky, desde la Chura. A todos los amigos que trabajan conmigo, porque a través del TikTok nos permitimos trabajar con buena onda. Los Eraser, que los acabamos de disfrutar con su famoso A Little Respect, hicieron de todo. Los Eraser, enamoradísimos de una película setentera que conmovió a todos quienes les gustan las películas de vaqueros, se animaron a hacer The Good, The Bad and Ugly. Lo bueno, lo malo y lo feo. Escuchen esta realización. Es Eraser.

0: emocionaron los de Eraser y le echaron este tema que originalmente le corresponde a Ennio Morricone. Es uno de los compositores de música de West durante muchísimos años. Estuvo precisamente llevando adelante toda esa onda. ¿Qué tal? Hay cositas raras, hay cosas interesantes que nosotros tenemos a bien traerlas. Encontrarlas ahí en el desván de la música, en muchos medios de comunicación, hay temas musicales que se repiten una y otra y otra. Y hay otros que se quedan en las discotecas, olvidados ahí. Un abrazo a Pavlovsky ahí en La Chura. ¡Qué niñez la pasamos! Dice, quijadas como revólveres. Bueno, ahí está. Ahí está. Saludos a todos quienes nos siguen a través de ATV Radio. Estamos compartiendo a través de la señal de La Paz en FM 107.2. Si estás escuchándome en el minibús o en el taxi o estás en algún lugar y quieres seguir escuchando cuando llegues a casa o cuando llegues a tu oficina, tienes que hacerlo a través del 107.2 en La Paz. Si estás en Cochabamba, la FM es 89.2. Cada vez más tenemos una llegada. Cariñosísimos los amigos en Cochabamba, en Santa Cruz llegamos a través de 91.6 y sabemos que también estamos, gracias a los amigos que nos siguen en el WhatsApp, 6310422, 6310422. Sabemos que a través del satélite Tupac Katari llegamos a muchas provincias, mandamos saludos a todos los amigos, a todos los buenos amigos que siempre están acompañándonos, haciendo que esta fiesta sea diferente. Agradecidísimo a todos, 93.7, excelente el sonido en Tarija, dice, ahí vamos, saludos Tarija, saludos, qué lindo poder estar precisamente en esa tierra tan hermosa, tierra andaluza, un gran abrazo a Tarija, a todos quienes me siguen en Cochabamba, en Oruro también tenemos muy buenos amigos, muchísimas gracias. Le hago llegar también un abrazo a Luis Lazarte, periodista de ATV, que el día de hoy dejó sus micrófonos, su grabadora y por supuesto se une a esta fiesta como siempre. Lo puedes hacer a través de los sábados de 10 a 1 estamos y los domingos desde las 6 de la mañana, imagínate, viene el reprise, sería mentiroso decirles que lo hago en vivo, viene los reprises desde las 6 de la mañana hasta las 9 de la mañana los domingos. Y el domingo también está mi colega y amigo y gran DJ como es Kiko Claure, que viene con Retromanía. ¡Qué bonito programa! La verdad, no lo digo por venderte el charque, ¡qué bonito programa el que hace Kiko Claure! Después del reprise de A Todo Volumen el domingo a las 9, está con casi 4 o 5 horas de maratón. Toda la música que se difundió en la semana, porque después de la red deportiva de lunes a viernes a la 1, entra Kiko con un sector de 1 hora y repite esta historia también todos los días a partir de las 18 horas. Pero para quienes no tienen la oportunidad de seguirlo diario, Enrique Claure, Kiko, para todos ustedes, les ofrece su espacio de Retromanía desde las 9 de la mañana. Y bueno, hablamos de la red deportiva y le mando un gran saludo, un cariñosísimo saludo a quienes de todo lo que es ATV Radio. Un saludo a Carlos Enrique Rivera, un excelente periodista deportivo, un excelente relator de fútbol y por supuesto él se despoja también de toda su onda y hace su espacio los viernes y los sábados al final de la tarde está Carlos Enrique Rivera con toda la música que nos apasiona, los buenos clásicos y la buena onda. Así que estamos con buena onda en ATV Radio. ¿Por qué? Porque estamos de vuelta.
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gracias por escuchar el programa. Gracias, gracias, amigos. Muchísimas gracias a todos, la verdad. ¡Wow! Seguimos dándole a esto. Quien le ayudó muchísimo en la composición y la creación a Michael Jackson.

se rinden. Saludos a los luchadores, a los que no se rinden, a los que siempre le dan batalla a la vida, a quienes siempre encuentran el ritmo para agarrarse de la vida. Saludos a todos esos luchadores vintage que siempre están en sintonía de ATV Radio, el programa Todo Volumen. Javier Oros les da un apretón de manos desde la cabina más importante

los maestros que hizo el éxito de Michael Jackson. Señor compositor, un hombre dedicado al jazz durante muchísimos años, el blues y el jazz. Pero cuando le dijeron, puedes hacer onda disco, onda pop, lo hizo, y lo hizo profesionalmente. A ver, wow. Estamos en la segunda hora de este tu programa A Todo Volumen. Javier Oroz te habla. Estoy contentísimo porque sonamos bien en todas las ciudades, en La Paz, en Oruro, en Cochabamba, en Santa Cruz. Prontito nos van a habilitar también el equipo en Potosí, en Cobija, donde tenemos sí alguna cosita que ajustar, pero pronto ya estamos. Las redes sociales nos permiten cubrir todo el territorio y nos permiten llegar más allá de las fronteras. Estaba buscando, estaba ahí metido en la colección de música que tengo y me encontré con cosas muy interesantes. Me encontré con cosas como esta, por ejemplo. Este tema es muy bonito. Importante enganchado está este. En un importantísimo enganchado. Lo hicieron Ramiro Tarifa y Boris Navarro, si la memoria no me falla.

Buenísimo. Tonight gonna be my night rise. Y bueno, aquí tengo este tema no lo encontraba por ninguna parte. Y lo encontré. Ahí está.

¡Ey! Ahí estamos, estamos con más. Estamos con buena onda. Estamos con buen ritmo. Este también es otro de esos que quedó ahí metido. Ya no lo recordaban. Oigan,

Miami, Jungle People. Y bueno, ahí está, temas musicales que el día de hoy quise compartir con todos ustedes. La segunda hora de A Todo Volumen. Estamos en sábado y es

euromaníacos. Euromaniáticos, forever. Somos tus fans, dice Lu Ramos. Gracias, Lu Ramos. Gracias a los euromaniáticos. Un placer, un placer. Muchísimas gracias.

Qué bueno ese tema de la época de las arañas, lo rescatamos del fondo, la verdad. Bueno, y hay temas que seguimos rescatando.

discos, la música ochentera se ha puesto de moda. Récord en el mundo entero en compra de vinilos, por ejemplo. La gente compra vinilos, el cassette se ha revalorizado tremendamente. Los platos o los tocadiscos también los existen en todos los modelos. Hay desde los más económicos hasta los más caros. La gente ha vuelto a desempolvar el vinilo. Y nosotros nos ponemos al tren de esta renovación. Saludos a todos los hippies, dice, bueno, los que tenían melena y los que la perdieron. Hasta hay selfies de los 80, sí, en las redes. En el Facebook he visto a muchos amigos que pusieron su foto y la convirtieron en ochentera.

Qué buen tema, la verdad. Es de 1979. El nombre de esta señora, que ya debe ser abuela, es Rosalind Woods. What you gonna do about it? ¿Qué vamos a hacer con esto? Está tan bueno, suena tan bien. What you gonna do about it? What you gonna do about it? ¡Bailemos! Me parece una buena idea subirle el volumen a la radio, a tus audífonos, en donde me estés escuchando. Es ATV Radio, estamos de vuelta, estamos contentos, trabajamos por ti y por tu corazón. Sí, porque tu corazón late, vibra, se emociona, disfruta, se vuelve música. Así que lo único que tienes que hacer es seguirnos y poner a todo volumen. Saca fuerzas de flaqueza. ¿Te fue mal esta semana? ¡Estás vivo! ¡Estás viva! ¿El novio te hizo rabieta o la novia te largó? ¡No interesa! ¡Estás vivo! ¡Estás viva! Si quieres subir los ánimos, lo único que tienes que hacer es subir el volumen.

Rosalind Woods, What You Gonna Do About It, 1979. ¿Cómo han pasado los años? Pero ¿cómo suena ese tema? ¿Cómo suena ATV Radio? Ya estamos de vuelta, tenemos una hora más.

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Muy bien, ahí está. Musical Youth era para quienes querían averiguar cuál era el título de esa interpretación. El tema Never Gonna Give You Up. Qué buenos recuerdos, qué buena onda. Classic Beat me dice Jamaican. Classic Beat también me dice Delhi. Oh, muy bien. Ya me imagino al Javier con esas rastas. Eso no debería leer. Bueno, pero voy a leer algunos mensajes que me lleguen a través del celu, el 63 10 63 10 4 222 o 63104 222, y ahí está. Desde el sindicato Eduardo Avaroa, te escuchamos, Javi, un gran abrazo. Vamos a invitar a todas nuestras unidades para que te sigan en sus unidades. Muchísimas gracias, Carlo Mamani Raski. Muy bien, un gran abrazo a lo que es precisamente la gente que nos sigue también en el sindicato Eduardo Avaroa. Famoso porque en el sindicato Eduardo Avaroa nos hemos transportado muchos de los ochenteros, porque ahí tenemos la oportunidad de usar el colectivo 2. Estamos en los primeros minutos de lo que viene a ser el mediodía. Para los que me siguen en sábado, para los que me siguen en domingo, estamos prácticamente unos minutos luego, ya estará a las 9. Mi amigo Kiko Claure con su retromanía. Me da ganas de hacer así, me alegro. ¡Ja, ja, ja, ja! Mañana, amor.

¡Qué bueno es este tema! ¡Qué bueno es este tema! Amor, así se llama. Y la verdad, las cosas que se hacen con amor salen bien, salen bien. Recuerdo que tenía un bajo este tema, un bajo bárbaro. Ya va a entrar el bajo, disfrútenlo, súbanle el volumen. Esto se escucha a todo volumen, es un pecado no hacerlo así.

Qué buenos, ¿verdad? Excelente. Lu Ramos me dice a todo volumen, aquí disfrutando. Gracias. Esa es la idea de que disfruten precisamente de la buena música, del buen ritmo acá en a todo volumen a través de ATV Radio. Yo estoy muy contento de poder ofrecerles buena música, buena onda. Y esto que me gusta, que lo hago con amor.

El cherry en la torta, ahí está. Cherry, cherry, lady, Modern Talking. Una versioncita muy especial. Pero esto sigue. No tiene por qué pararse. Esto tiene que sonar. Esta agrupación, me imagino que está dentro de los ítalos. Es 900. Le falta un centavo para 100. 900. Moving on. Es del 84. 800 y 900.

La tapa del vinilo 900 es blanco con los cuatro integrantes. Muy bien, temazo. Bien, y también me están siguiendo en el Radio Taxi Emperador. Me dicen, ya que estás con esta onda, Javi. Ah, ¿sí? Es una declaración de amor de una mujer a un hombre. Mira, el 900. Qué buen tema, muchas gracias. Classic Beat. Así trabajamos, ¿eh? me pasan información. Muy bien, otra vez el WhatsApp. El 631-04-222. 631-04-222 es el WhatsApp para que me puedas escribir y podamos ver también algunos temas que podamos lanzar más adelante. Los amigos del Radio Taxi Emperador me hacen llegar precisamente. Me diría que estás con esta onda, Javi, de una vez le meteremos un poquito más de Mother Talking. Hay un tema que sí, hace bailar hasta las mesas, definitivamente. Es Mother Talking. Ahí está. Querían eso, eso lo tienen. Ahí está. Realmente dentro de los euros, uno de los más grandes fue precisamente Mother Talking. Más aún cuando se paseaba a las calles en el Cadillac de Jerónimo. Mother Talking. La tercera hora acá en A Todo Volumen ATV Radio.

Ahí estaba el Cadillac de Don Jerónimo. Y todos los chicos de Mother Talking. Bien. Esto debe continuar. Esto debe seguir. Súbete rápido al ritmo de A Todo Volumen. ATV Radio está emitiendo a través de su antena a todo el país, a todo volumen. Soy Javier Oros. Es un placer poder trabajar todos los fines de semana, de 10 a 1 el sábado y de 6 de la mañana a 9. Bueno, es el reprise, la verdad. Y hay un equipo acá en ATV que se está preparando precisamente para volver con la onda

Javier, excelente en los temas. Vamos a meterle más música, más disco. A todos, un saludo disco. ¡Qué alegría! Saber que, bueno, el TikTok nos ha subido a un nivel más y estamos contentos con ello. Nos abrimos a más amigos, más gente, más posibilidades de poder disfrutar con la música. Siempre no me canso de decir, la mejor manera de llegar al corazón de la gente es con muy buena música, con muy buen ritmo. Esto lo hacemos con mucho cariño. Simplemente disfrutar. Simplemente olvidarte de tus problemas. Dejar todo atrás. Dejar broncas, estrés y subirte al ritmo. Eso es lo más importante. Lo que busco es eso. Simplemente desestresar el ánimo de la gente. Desestresar el

0: de Matthew Wilder. Los chicos americanos, The Kind of American. Ahí estaba Matthew Wilder acompañándonos. Debo ir a esto que es importante. La radio me lo exige.
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Muy bien, ya estamos. Bien enganchaditos, bien enganchados. Ahí vamos. Ya hemos retornado, vamos a apretar el acelerador de estos últimos minutos, gracias amigos. Si me siguen en sábado, gracias, y si me siguen en domingo, también. Un gran abrazo para todos ustedes. Acá en la cabina de ATV, en antenas, llegando a todo un país y el mundo, realmente nos vamos a deleitar. Aquí hay cosas muy interesantes.

estoy con el Hispa Rock. Hay de todo, hay de todo. Hay de todo en ATV Radio.

patas de pesqué. Ahí vamos. Con todo cariño a

0: bueno, bueno.
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0: Hay tanta música. Hay tanta música. Y la verdad da pena a veces tener que dejar el micrófono, pero bueno, ya casi.

Y bueno, les quiero comentar que pronto, pronto estaremos con una versión de Charly García en...

Y qué mejor este tema para decir adiós, ¿eh? Con este yo creo que partimos. Todos nos subimos a esta onda.

Y no me digan que me quede, porque ya no puedo quedarme, ya no puedo quedarme. Estaba de bueno esto, que daba ganas de quedarse. Pero bueno, ha llegado el momento de decir adiós, pero luego la radio continúa.

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1: Sí, señor, estamos de vuelta y lo volveremos a intentar el próximo fin de semana. Gracias, amigos. Gracias. Si estás escuchando el reprise, llega Kiko Claure con su Retromanía, 4 horas y más, con muy buena música. Quédate en compañía de ATV Radio. Y si me escuchas en sábado, lo mismo, tenemos muy buena música después del programa. Y alrededor a las 6 de la tarde está también Carlos Enrique Rivera, unos enganches fabulosos, deja un tanto el relato deportivo, deja la red deportiva y se suma precisamente a esta fiesta de la música que queremos convertirla así de grande el fin de semana. Ya me voy, ya me fui, ya me estoy yendo. Fue un verdadero placer, ¿qué digo? Uno, dos placeres, el poder haber llegado a tanta audiencia, a tantos amigos que nos siguen acá en Bolivia y más allá. La característica de siempre nos ha acompañado muchísimos años y si Dios quiere nos va a seguir acompañando. Ha sido un verdadero placer. Quédense en sintonía de ATV Radio. Estén siempre atentos a los cambios de programación, porque tenemos muchas cosas para ofrecerles a todos ustedes, amigos. Gracias. Gracias, John. Gracias, Charlie. Gracias a todos. A Sebastián, a Pavlovsky. Ahí está, el hombre que viene del frío también. Un gran abrazo. A todos, la verdad, muchas gracias. Gracias a ustedes. Ya estamos en un nivel mucho más superior dentro de lo que es el TikTok. Y obviamente eso nos permite llegar a más gente, compartir con muchos más amigos. Mil gracias, amigos, mil gracias. Los quiero mucho. Y bueno, si Dios así lo quiere, estaremos reencontrándonos nuevamente el próximo fin de semana. Por hoy ya se acabó la cosa. Nos vamos, nos vamos. Quédense con buena música. Quédense con ATV Radio. ATV Radio tiene una programación realmente muy buena y escogida para todo lo que queda de esta jornada. Así que disfruten de la programación. Eso fue todo. Adiós, adiós, adiós.
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Buenas tardes, tengan ustedes. Esto es Bombo Club a través de ATV Radio para todo el país. Mi nombre es Noelia Silva y los estaré acompañando dos horas con buena música urbana, revisando todo lo que son los iconos del hip hop, del rap dentro de la historia. Esta vez el turno de Master P, también conocido como Percy Miller, nació un 29 de abril en 1970 en Nueva Orleans. Con el dinero de una indemnización por negligencia médica, fundó No Limit Records, una tienda que se convirtió en un sello discográfico posteriormente. Sus artistas dominaron las listas de los éxitos del hip hop a finales de los 90 y Master P expandió su imperio al cine, también a la gestión deportiva, al rap con conciencia social. En el año 1998 Forbes lo calificó como el 10º puesto en su lista de artistas con mayores ingresos. Un rapero magnate muy conocido dentro del ámbito del hip hop. Vamos a revisar toda su

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2: Vivió en una zona de alta tasa de criminalidad. Tenía una casa con muchos integrantes. Tenían pocos recursos. Pasaron muchas carencias, falta de comida y otras, como recuerda Master P, su niñez. A los 16 años, un antiguo vecino de su zona llegó con un Mercedes Benz y se decidió entonces a convertirse en un empresario honrado y emprendió su primer negocio en su último año de instituto. Vendía teléfonos móviles de los primeros modelos por toda Nueva Orleans. Nadie en su familia encontraba trabajo en aquel entonces y él recuerda que él creó su propio empleo, vendedor de celulares. Master P asistió a una escuela secundaria en el estado de Nueva Orleans y destacó también dentro de la base del equipo de baloncesto. Se graduó en 1987 y posteriormente se matriculó en la Universidad de Houston para jugar baloncesto. Sin embargo, abandonó los estudios a los pocos meses de su primer año y se trasladó a California. Estudió administración de empresas en Merritt cuando falleció su abuelo y Master P recibió $10,000 como parte de una indemnización por negligencia médica otorgada a su familia. Con tan solo el dinero de la indemnización, 2 años de clases de administración de empresas, Master P abrió su propia tienda de discos, No Limit Records, esto en California. Y así fue como empezó él los negocios. Vamos a seguir escuchando la gran carrera de este artista.
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7: En el año 1994, Master P alcanzó su primer gran éxito con el álbum The Ghetto's Trying to Kill Me y su continuación en 1995, Wise to Die. Sin un acuerdo de distribución nacional, Master P promocionó los álbumes de boca en boca en tiendas de música independientes. Logró vender a unas 250 mil copias. Impulsado por el éxito de sus primeros lanzamientos, firmó un contrato de distribución con Priority Records en 1996. Luego sacó su siguiente álbum, Ice Cream Man, que alcanzó el puesto 3 en la lista de los Billboard. Vamos a seguir escuchando a este gran artista. Si recién nos sintonizan, estamos con el especial de Más.

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2: En 1997, No Limit Records se había extendido para incluir a una gran cantidad de estrellas prominentes del hip hop, como C. Murder, Skill to Shocker, Mia, Snoop Dogg, entre otros. En 1997-1999 alcanzó 46 álbumes. Cuando se le pidió que explicara la enorme cantidad de música, Master P respondió en una entrevista: "Aprovecho el éxito de No Limit Records para expandir a otros proyectos". Explicó su modelo de negocio, señalando que hay que diversificar, que nunca se sabe cuándo va a terminar, los negocios son como un sube y baja, y cuando uno baja, otro sube. Hay que pensar así si se quiere sobrevivir. Seguimos escuchando el especial de Master P.

0: A principios del siglo XXI, Master P dio un giro inesperado en su carrera, abandonó el rap gangsta y lo cambió por activismo social. Afirma también que su hijo Percy Romeo Miller Jr. fue quien inspiró al artista a cambiar de rumbo profesional. Actualmente Master P sigue vigente en la escena, pero ya más como empresario y formando a otros artistas. Espero que les haya agradado este especial. Mi nombre es Noelia Silva y será hasta la próxima semana, gente. Esto es Bombo Club para todos ustedes cada sábado y domingo a través de ATV Radio.
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en ATV Radio. El Poder de Disco está con todos ustedes una vez más. Y vamos a comenzar con una gran canción del grupo Shalamar, Night to Remember, una noche para recordar. Seguramente que hoy vamos a compartir muchos y muy buenos recuerdos. Gracias y bienvenido a todo el amante de los clásicos, a toda la gente que gusta de los buenos recuerdos a través de la música. Shalamar.

Te seguimos con las lindas mezclas, todas producción Disco Power, por supuesto, para todos ustedes. Get Down On It, aquí está Cool and the Gang.

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0: Hola, ¿qué tal amigos? Bienvenidos a TV Radio, la red deportiva de Bolivia, en esta transmisión de fútbol. Ya estamos en modo fútbol, modo transmisión, en la fecha número 19 de la división profesional del fútbol boliviano. Recordemos que esto es división profesional, esto es la liga, la famosa liga, tomando en cuenta que la Copa Paceña deja un poquito de en paréntesis a su continuidad. Por eso hoy, para la gente que piensa, ah, es la Copa, no pasa nada, no. Hoy es la división profesional, hoy es el todos contra todos, así que venga, venga al estadio Hernando Siles, que sinceramente a menos de una hora del inicio del compromiso no tenemos más de 50 personas. Más de 50 personas, y me doy la molestia hasta de contarlas. En la curva norte no hay nadie. En la recta de general, que hay 18, 19 personas, sin contar los vivanderos, te digo. En la curva sur, más o menos unas 18 personas, y así me quedo. Enseguida nada más estaremos con ese detalle porque llama poderosamente la atención este detalle precisamente, donde no hay gente en el estadio Miraflorino. ¿Cuándo jugará el Tigre en su casa? Es una promesa que la realizó Daniel Terrazas aquí mismo, aquí en la Red Deportiva de Bolivia, y por ahora no se concreta. ¿Cuánto le haría bien, por ejemplo, este partido en la zona de Achumani? Por lo menos en el sentido de novedad, llevaría mucha más gente que la que tiene al menos ahora el estadio Miraflorino. The Strongest contra Real Oruro, el partido empieza 17 horas con 30 minutos, así que espero que la gente llegue dentro de media hora, por lo menos en una hora, por lo menos para tener un marco interesante de público, porque el Tigre está peleando campeonato, aunque usted no lo crea o no lo quiera creer. Sí, el Tigre está peleando campeonato, está tercero, a 3 puntos nada más, tanto de Bolívar como de Always Ready, así que hoy es sumamente importante el apoyo de su hincha, es sumamente importante que el Tigre también hoy responda en la cancha, contra un combinado de Real Oruro que también está en levantada, digamos, pero creo que en condiciones normales, en libreto, en papeles, esto no tendría que tener problemas, este partido no tendría que tener problemas, el señor Antonio Carlos Sago. Todos los detalles, todos los datos enseguida nada más, gran partido que se viene aquí en la sede de gobierno. Saludamos al equipo de la red, con nosotros se encuentra Nicole Rivera, que comienza con sus mensajes. Nicky, adelante, bienvenida.
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0: Seguimos con más en la Red Deportiva de Bolivia. Fecha número 19 de la división profesional. Gualberto Villarruel en casa, en Oruro, está cayendo y está cada vez más cavando la tumba, cualquiera diría, porque GB San José en casa no debería perder, pero sí, Nacional Potosí, 75 minutos, le está ganando en el estadio Jesús Bermúdez, 2-0 a Gualberto Villarruel, San José. Enseguida repasamos la fecha número 19. Nicole.
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0: Aquí a mi lado, en el quinto piso, cabina número 17 del estadio Hernando Siles, se encuentra nuestro relator Jorge Alejandro Burgoa. Jorge, ¿cómo estás? Bienvenido.
2: Hola, querido Carlitos, ¿cómo estás? Buenas tardes, es un placer saludarte, igualmente a todos los seguidores de la red deportiva. Y es una pena ver la baja cantidad de asistencia de público. Y mira, hace una nada, a uno le dio hambre y decidió meterle pues un choripancito afuera, ¿no? Y estábamos charlando con la señora, la baja venta que tenía hoy, ¿no? Y salió este tema, ¿no? De las bajas recaudaciones. Y me decía, otra cosa pues era con San José. Claro, hablando de equipos orureños. Y no es para faltarle respeto al Real Oruro, que seguramente en algún momento se ganará ese estirpe de un equipo grande, ¿no? Hoy tampoco estamos diciendo que sea un equipo chico, solo que todavía necesita un tiempo para poder tener una cantidad de hinchada como la que tenía el gran San José. Necesitas victorias, títulos, consecuencia, credibilidad, ganar. y muchas otras cosas, ¿no? Que hoy lamentablemente no tiene. En algún momento podremos decir, sí, el gran Real Oruro. Hoy todavía es un modesto equipo que está ganándose un nombre y un lugar en la división profesional. Entonces, eso hace que lamentablemente el hincha no solamente escoja partidos para ver a The Strongest, sino también el rival tiene su peso. ¿No? Eso charlábamos con la señora afuera cuando estaba comiendo mi choripán. Me decía, claro, cuando venía Wilstermann, cuando venía San José... No, pues era venta asegurada, así sea viernes joven, así sea miércoles, así sea sábado, había gente, claro, y tiene toda la razón, ¿no? Entonces, es un efecto que golpea a la economía la falta de jerarquía cuando se pierde equipos como el San José, como Wilstermann y otros equipos que han abandonado la división profesional, ¿no? Muchas veces en Argentina y en ligas grandes se ha debatido este tema, ¿no? El tratar de alguna manera de proteger a los grandes de cada país, ¿no? Y yo estoy totalmente de acuerdo. No sé, la verdad, ni siquiera se me ocurre una fórmula para poder proteger a estas instituciones de los que vienen a devastar, de los que vienen a aprovecharse de nuestras instituciones, hablando de los grandes del fútbol boliviano, ¿no? Y que muchas veces están a punto peleándola para no desaparecer. Mira, San José ni siquiera está en la primera de honor de su campeonato. El otro día estaba a punto de perder incluso la categoría B si no se hacía un depósito y se inscribía el equipo. Y así en esa crisis está ese tremendo equipo de Copa Libertadores de América, el gran San José, el titán orureño. Imagínate, ¿quién iba a pensar hace unos 10, 15 años que esto podía ocurrirle a un equipo de semejante talla nacional, ¿no? No nos extrañaría en otros equipos quizás, pero no, ¿quién iba a sospechar? No es como si en este momento yo te dijera, ¿sabe qué? De acá 5 años de Strongest va a estar en la B. Me van a querer crucificar vivo en la Plaza Murillo, porque esas cosas para el hincha son situaciones demasiado delicadas, ¿no? Pero hoy lamentablemente así está, y así se pierde jerarquía en el campeonato, nos da muchísima pena. Ya está en el campo de juego el plantel de The Strongest, también ya está el Real Oruro para la visita en esta jornada. Lamentablemente, si te digo 100 personas, estoy exagerando, hay como decía Carlos, más policías y vendedores. Hay más compañeros de los medios de comunicación, hay más tigresas en el campo de juego que hinchas en el estadio. Y esto puede parecer gracioso, ¿no? Seguramente los de otros equipos se van a reír, siempre es la mufa en Santa Cruz que se juega con tan poca cantidad de público, pero lamentablemente es hoy la realidad. Se necesita darle no solamente jerarquía al campeonato, sino credibilidad al fútbol boliviano. Sabemos que las gestiones son importantes del ingeniero Fernando Coste, la cúpula dirigencial de la Federación Boliviana de Fútbol, pero no han logrado darle ese miski a la gente para poder venir a ver el fútbol. Le falta hace muchos años a varios estadios la cantidad de gente adecuada como para disputar una división profesional, la máxima categoría del fútbol boliviano. Es un placer estar junto a ustedes. Buenas tardes, bienvenidos. Esperemos que tengamos un gran espectáculo entre The Strongest que reciben esta jornada la visita de Real Oruro.
0: Gracias, Jorge. Exactamente. Aguardamos todo aquello. Que venga la gente, que venga por si acaso, ¿no? La gente, y lo repito, esto no es la Copa, esto es la Liga de la División Profesional. El torneo importante, el importante todos contra todos. Porque muchos dicen, es la Copa todavía, ¿para qué voy a ir al estadio? Cosa que no debería ser así. Porque el hincha debería estar en las buenas y en las malas y en cualquier torneo. Pero simplemente le hago recuerdo porque tal vez la gente está pensando que es el otro torneo. Y no, es la liga, Jorge. No, y por eso uno piensa aquello.
2: Ahí también hay una metida de pata federativa, ¿no? Lo vamos a decir aquí sin ninguna pena, ¿no? El darle un premio que no es tan guau como una Copa Libertadores 3, que es, no es mal premio, ¿no? Pero como que lo ves por encima del hombro, ¿no? Cuando no es una fase de grupos directamente. Si quieres darle jerarquía a un campeonato, el primer torneo, el torneo grande, si tú quieres, dale una Copa Libertadores Bolivia 1. Y ahora si quieres que no sea tan sencillo.

0: y van a llenar porque va a ser como una final, ¿no? Es una Copa Libertadores Bolivia 2. Una pequeña idea, una sugerencia nada más sería importante para darle más jerarquía y que los dos torneos sean bastante peleados. Que no sea solamente una Copa Libertadores 3, que sea un Bolivia 2 con medios boletos. Te aseguro que el torneo va a tener más gente, va a ser más competitivo, va a ser más peleado, va a ser más importante. Y los dos torneos van a tener seguramente más de dos o tres equipos ahí metidos en la cúpula.
1: Lo que pasa es que tú dices, a ver, es un premio medio pequeñito, medio cualquier cosa, el Bolivia 3.
0: Baratito, digamos.
1: Pero lo es simplemente para tres equipos, Jorge. Para Bolívar, para Always, para el Tigre.
0: Para el resto, que apuntan a Bolivia 1 o 2, digamos, ¿no?
1: Para el resto es un gran premio, Jorge. Es un gran premio. Por eso decimos, Bolívar, The Strongest y Always prácticamente están mirando como cualquier cosa, ¿no? La Copa Paceña y creo que nomás están en su derecho porque lo más importante para ellos es la división profesional, este campeonato. Ahora, si se aleja uno, si digamos, cosa que no creo, que el Tigre se aleje 3, 4, 10 puntos más abajo, recién le va a prestar atención mucho más a la Copa Paceña, pero cosa que no está pasando, sino que el Tigre está metido también en este campeonato, reitero, solo está a 3 puntos de los líderes. En este caso, de Always y de Bolívar, a 3 puntos nada más. Nicole, y enseguida me voy a la zona de vestuarios.
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1: Gracias, Nicole. Con nosotros también se encuentra ya en el puesto del trabajo, con los datos, información, enseguida alineaciones de uno y de otro plantel, Sergio Aliaga. Sergio, ¿cómo estás? Bienvenido.
3: ¿Qué tal, Carlos? Bienvenidos a toda la audiencia de la Red Deportiva. Mucha gente en afueras del estadio, no se puede ver, no hay filas, no hay mucha gente que esté comprando sus entradas. En la barra del Club Strong, que se está reuniendo ya en la puerta 8, en la curva sur, pero no hay mucho movimiento de gente a esta hora de la tarde.
1: Gracias, Sergio. Enseguida estaremos con más detalles y seguramente también las alineaciones de uno y otro plantel. Amigos, de esta manera arranca la Red Deportiva de Bolivia. Hacemos la primera pausa y ya vuelve la red.
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4: 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Ya vemos tanto al plantel principal de Yestrongues como al plantel principal de Real Oruro calentando en el Siles.
5: Mira lo que está pasando en Oruro, está perdiendo por 3 tantos contra 0 GB San José y se complica notablemente en su situación en la tabla de colocaciones, ¿no? Esta derrota hace que GB San José en este momento tenga 19 partidos jugados, 14 puntos. Está igual que la U de Vinto, pero la U de Vinto tiene 4 victorias, ¿no? Está por encima. El último en la tabla es GB San José. Esta situación es muy dramática para este plantel, ¿no? Dadas las últimas horas, la salida de Viviani, que duró casi nada, y viendo además lo que tiene Universitario, que juega de local frente a Independiente mañana, ¿no? De ese partido dependerá que pueda alejarse en cantidad de puntos. Tomayapo también tiene la oportunidad de poder complicar la vida, y es ahí donde también toma un realce el partido de Real Tomayapo Bolívar, ¿no? Por la necesidad que tiene Real Tomayapo en la parte baja de la tabla de colocaciones y el líder del campeonato en la parte superior, ¿no?
4: Claro, a mí sinceramente, si me preguntas, Jorge, yo creo que GB San José ya es uno de los cuales va a luchar el tema del descenso y la permanencia en la primera división.
5: Ah, no, seguro. Es difícil que se pueda liberar de la responsabilidad, ¿no? Pero es muy triste, ¿no? Que hoy uno de los planteles de Oruro, que en cierta medida, yo digo, algunos le dicen el impostor, ¿no? Para mí es el hermanito menor del San José, del viejo San José, del histórico San José, ¿no? Te recuerdo un poco, ¿no? A San José.
4: Claro.
5: Pero si se va, va a dejar obviamente una vez más adolorido al hincha del Santo, que espera con ansias que en algún momento, con todas las vicisitudes que hace rato mencionábamos, pueda volver el viejo San José a división profesional, ¿no? Habrá que ver quién sube, hay muchos equipos que están muy bien, pero por ahora la pelea es entre Universitario, que mañana juega, y con este resultado se podría quedar muy favorecido.
4: Y eso que todavía no se conoce el tema del fallo, ¿no? De una supuesta quita de puntos contra el Manzanero.
5: También, ¿no? Ese tema está pendiente. Entonces va a tener que sumar más, incluso con un pequeño ahorro, por si acaso le saquen puntos, ¿no? Y Real Tomayapo, porque está ahí muy cerca. Están con 16 y 14. Pero Universitario y GB San José están separados por las 4 victorias de la U de Vinto en el criterio de desempate y las 2 victorias que solamente tiene GB San José, que reiteramos está perdiendo por goleada ya en la recta final del partido, se van a jugar un minuto y un poco más. Nacional Potosí le está ganando en Oruro, en el Estadio Jesús Bermúdez, 3-0 al conjunto de GB San José.
4: Perfecto, enseguida intento con Sergio Aliaga para saber si ya podemos conocer las alineaciones de uno u otro plantel. Antes, Nicole, te escuchamos.
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4: La gente va llegando, creo que ha duplicado o hasta triplicado su presencia cuando estábamos abriendo justamente la transmisión, Jorge. Por lo menos lo que se ve, digamos, en la recta en general, la curva no ha cambiado mucho, la preferencia en algo, pero al menos en la recta se nota que ha incrementado bastante la cantidad de público.
5: Te soy sincero, creo que han aumentado las banderas más que la gente. Más que la gente, han aumentado las banderas, por eso te da la ilusión óptica de que hay un poquito más de gente, pero me parece que lo que ha aumentado más son las banderas. O sea, los de la Ultrasur están terminando de colgar los trapos y también están haciendo lo mismo en la recta de general. Pero que no te engañen, creo que un 3-4% máximo, sí, de gente que se está resguardando en la parte baja que tiene sombra con la bandeja alta, ¿no? Por eso que también no se lo puede ver. Ha aumentado, pero muy poquito. Nada en comparación a lo que debería tener. Y en un estadio grande, obviamente, que es mucho más evidente, claro, la poca cantidad de público, ¿no?
4: Qué lástima, pero a ver, seguimos esperando al hincha de Die Strongs para este compromiso que, reitero, es muy importante. Nicole Rivera, y conocemos la alineación de Die Strongs. Sergio Aliaga enseguida nada más con la alineación del Tigre a la cabeza de Antonio Carlos Sago.
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0: Atención, hincha estonguista. Este es el onceno del club. Y es... bajo los tres palos, con la camiseta número uno, Rodrigo Vanegas.
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0: línea de cuatro en el fondo. Juan Santos con la camiseta número 27. El lateral, Alzavera.
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0: Primer central con la camiseta número 4, Martín Chiatti. Juega de líbero con la camiseta número 5, el capitán Adrián Jusino. Central por el sector izquierdo, juega con la camiseta número 3, Pablo Pedraza. Y completa el sector defensivo con la camiseta número 21, Fabricio Quaglio.
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0: Dos hombres en el sector medio con la función de creativos, con la camiseta número 30, Jaime Azcaita. Lo acompaña en funciones ofensivas con la camiseta número 26, Gabriel Sotomayor. El candado en el medio campo juega con la camiseta número 6, el panameño Giovanni Huel. Deja en la delantera por el sector derecho al jugador colombiano con la camiseta número 17, Adrián Estacio.
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0: Completa el onceno el jugador con la camiseta número 14, el guatemalteco recientemente convocado a su selección, Darwin Lom. Todos ellos dirigidos por el estratega brasileño Antonio Carlos Sago.
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3: A ver, gracias Sergio. Sergio Aliaga con nosotros en el campo de juego, dándonos la alineación del cuadro de Strongest. ¿Cómo forma el equipo de Antonio Carlos Sago? Vanegas en la portería, vuelve después de lo que significa, obvio, la Copa Paceña y la rotación que tiene entre porteros, entre Valdivia y Rodrigo. Claro, Rodrigo juega, entre comillas, el torneo más importante. Tres en el fondo, Jusino, Chiatti y Pedraza. Se va afianzando esta idea de juego del técnico Antonio Carlos Sago, que lo decía en una conferencia de prensa: mis jugadores se sienten más cómodos con este esquema. Es por eso que se va a jugar de esta manera. Y ya se conoce que el Tigre va a jugar con este nuevo sistema, este nuevo dibujo táctico. Pero lo que me sorprende es que no esté, por ejemplo, Portuncho, que generalmente lo ponía el técnico Sago por el tema de la normativa, más que todo. Entonces, hoy cambia. Es Jusino, Chiatti y Pedraza. Digamos, todo lo que tiene dentro de su poderío defensivo. Por derecha, Dylan Saavedra y por izquierda, Fabrizio Quaglio. Ahí ya mata el tema de la normativa. Tanto el sub-20 por derecha como el sub-23 por izquierda. En la mitad de la cancha, se acuerda de Giovanni Welch. Ahora vuelve Giovanni de titular y en el torneo, entre comillas, más importante. Así que será una importante oportunidad para Giovanni demostrarle a Sago que es un jugador seleccionado, es un jugador importante para su selección y obviamente también para lo que significa The Strongest. Los mixtos. Hoy me parecen que está Jaime Arrascaita por un lado y creo yo que el Pitu Sotomayor va a jugar un poquito más retrasado, más como volante, partiendo justamente desde la mitad de la cancha hacia el sector ofensivo para poner a dos hombres muy rápidos. Adrián Estacio por un lado, un extremo, y el centro delantero Darwin Long, que vuelve superando justamente este desgarro que lo había informado el departamento médico del plantel atirado. El onceno de Stronges sale con todo, no se guarda nada. Lo que también me llega a sorprender es que tenían la oportunidad poco a poco los muchachos del Tigre, como un Chacón o un Juan Cuellar. Fíjate, te duermes un momento y alguien te encima. Y creo que ahora lo han encimado un Dylan Saavedra, por ejemplo, y el mismo Cuaglio por izquierda. Hablando de un Chacón, por ejemplo, creo que esa expulsión ha pesado mucho aquí en la ciudad de La Paz. Y lo de Juan Cuellar, su bajón, también creo que ha pesado, porque si no, estos dos muchachos hubieran sido un recambio muy importante para Die Strongs. Pero claro, reitero, te duermes una vez y alguien más está peleando la titularidad. Y creo que además de la normativa, creo que por rendimiento Dylan Saavedra hoy ha ganado la pulseta, tanto por el tema de la normativa y obvio porque también necesitas un volante lateral por derecha. El onceno de Antonio Carlos Sago, el onceno de Die Strongs, Nicole.
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3: Gracias, Niki. La terna arbitral también ya calentó, ya ingresó directamente al vestuario para cambiarse la indumentaria. A la cabeza de Ronald Mamani, el juez central, Inés Choque, el árbitro asistente, Dante Solano, y el cuarto, John Reyes. En el bar, Carlos García. Amigos, hacemos una nueva pausa. Pausa aquí en la Red Deportiva. Y enseguida, en la voz de Sergio Aliaga, también conoceremos la alineación de Real Oruro. Pausa y ya volverá a Red.

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13: Seguimos con más en ATV Radio, la red deportiva de Bolivia. Después de mucho tiempo, escucho la famosa quena aquí en el Siles. A ver, escuchen. Bueno, justo. Qué puntería. Justo se cayó, ¿no? Es un hincha que viene con su quena y que alienta justamente a Die Strongest y no lo hacía hace mucho tiempo. Mira, hoy apareció.
14: No, y hoy retumba, ¿no? Por la. A ver, ahí está, lo escuchemos. Ahí está abajo, en el micrófono está. Allá está. En la parte baja de la tribuna de preferencia. Cerca, detrás de la cabina, en este caso de la banca de control, al medio de las dos cabinas, de las dos bancas de alternativas, ¿no? Ahí está el hincha de Die Strongest. Escuchemos un poquito más.

0: ¿No? Otra forma de alentar a Die Strongest. Todo vale, algo todo diferente. Sirve. Todo sirve. El sol está a punto de abandonar el campo de juego, ya está en la parte final del campo de juego y a punto de abandonar seguramente en la siguiente media hora o una hora la tribuna general. Ahora sí podemos ver un poquito más de gente, ya no solamente son banderas. Ha aumentado incluso también un poquito en la curva sur. Entiendo que también ha aumentado la cantidad de gente en la bandeja baja de la tribuna de preferencia, ¿no? Y no se ha vendido entradas en la curva norte, pero así todo no llegamos a 1500 personas, ni siquiera 1000, creo, ¿no?
1: No,
0: ni siquiera 1000 personas llegamos.
1: 1000 sería un número redondo, pero en un aproximado y nada más. Esperemos ver pronto más gente aquí en el estadio Miraflorino, pero ¿cuánto falta? ¿Cuánto falta para el inicio del partido? Falta 17 minutos para que arranque el partido. Ojalá que la gente siga llegando. Es un lindo día aquí en la sede de Oviedo. Ni siquiera hay una amenaza de lluvia. Las entradas no están caras. 20 bolivianos, el precio más accesible. Pero bueno, no lo ven de esa manera. Qué lástima los hinchas del equipo atirado, que reitero, no están en octavo, no están en décimo lugar. Están terceros. Y están a 3 puntos nada más de los líderes. Pero bueno, muchos no lo ven de esa manera. Nicole, y enseguida escuchamos a Sergio Aliaga con la alineación de Real Oruro.
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3: Atención a toda la hinchada desde la ciudad de Oruro. Este es el onceno del cuadro de Real Oruro. Con la camiseta número 1, bajo los tres palos, el portero Alex Arancibia. Línea de 4 en el fondo, de derecha a izquierda, con la camiseta número 23, John Villegas. Primer central con la camiseta número 5, Leandro Corulo. Lo acompaña en la labor el jugador con la camiseta número 16, Carlos Choré.
4: Somos los mejores.
3: Completa el sector defensivo por el sector izquierdo con la camiseta número 31, Reymar Valdeceras.
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3: 4 hombres en el medio sector por el sector derecho con la camiseta número 37, José Abel Vélez.
4: 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El gran rojo carmesí.
3: Firme en el medio sector con la camiseta número 26, Hernán Tiffner.
4: 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El gran rojo carmesí.
3: Lo acompaña el jugador con la camiseta número 70, Juan Pablo Gómez.
4: 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Directito al paredón.
3: Corre por el sector izquierdo con la camiseta número 33, Francisco Gatti. Dos hombres en labor defensiva con la camiseta número 19, Yerko Vallejos. Y completa el onceno del jugador con la camiseta número 9, Denis Pinto.

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1: Gracias, Sergio. A ver, ahí está la alineación del cuadro de Real Oruro, con el Pato Arancibia en la portería, cuatro hombres en el fondo, el ex Atigrado, John Jairo Villegas, formado en The Strongest, y paseó su fútbol ya en varios equipos de la división profesional, ahora en Real Oruro. Pero me sorprende que este jugador esté como lateral por derecha, cuando sabemos que él es central. Su posición natural es ser central, defensor central, pero bueno, a ver, ahora va a estar como lateral por derecha. Por izquierda, Peymar Balseras, y en la saga central, Leandro Corulo con Carlos Choré. Choré es un jugador muy interesante, rápido, pero ojo, siempre juega al límite del reglamento, y eso será algo para tomar en cuenta. En la mitad de la cancha, Juan Pablo Gómez con Hernán Tiffner. Por derecha, Francisco Gatti. Un extremo interesante, rápido, pero creo que solo te dura 45 minutos. El físico que tiene Francisco Gatti no te da para 90 minutos. Es un jugador rápido que se prodiga mucho, pero reitero, no es un jugador, digamos, que te va a aguantar los 90 minutos corriendo. Por el otro sector, Abel Vélez, y dejando adelante a Yerko Vallejos con Denis Pinto. Ojito con Denis Pinto. Es un delantero que lo puedes nombrar dos o tres veces en el partido, pero cuando tiene la oportunidad, la encaja. Es un jugador que tiene mucha eficacia, tiene lo suyo por arriba. No es un corredor, digamos, un 9 molestoso, por así decirlo, pero en algún centro o alguna pelota filtrada, si te deja frente a frente con tu portero, te puede terminar encajando porque su definición es muy buena. Es el onceno de Real Oruro, el onceno del equipo Carmesí, Nicole.
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1: Mandamos un fuerte abrazo a los oyentes de la Red Deportiva de Bolivia. Nos escriben, por ejemplo, desde Vinto, dice lo siguiente: buenas tardes, los escucho desde Vinto, siguiendo a The Strongest. Es una pena la poca asistencia de público. El señor Carlos Alberto, reitero, desde Vinto, le mando un fuerte abrazo. La gente que también se pronuncia y nos manda mensajitos al número interno de la Red Deportiva de Bolivia. Amigos, rápidamente, hacemos la última pausa de la previa para ya estar netamente con el compromiso. Pausa y ya vuelve la Red.
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9: Seguimos con más en ATV Radio, la red deportiva de Bolivia. Estamos en el entretiempo, perdón, estamos en la previa de este compromiso, donde el Tigre va a jugar contra el cuadro de Real Oruro. Ya todo listo, todo preparado, el saludo protocolar, la música, el parlante y todo lo que concierne este gran compromiso. Sergio, a ver, te pregunto, ha aumentado un poquito la gente, ¿no? Sigue llegando, digamos, no en gran cantidad, pero está llegando el público atirado.
10: Efectivamente, Carlitos, está llegando la hinchada, se está dando cita al Estadio Miraflorino. Un poco alentador, pero el número todavía no está llegando en la medida de lo que se requiere para un Die Strongest que está luchando el campeonato. Todavía hay unos claros en el sector de la recta, bastante vacía la curva sur. En el sector de preferencia ha mejorado la asistencia de público, que todavía está llegando. Y bueno, ¿no?, el público paseño que está acostumbrado a llegar sobre la hora al partido.
9: Sí, exactamente. También es cierto, ¿no?, que la gente llega sobre la hora, al filo del compromiso, y bueno, la gente está llegando, es lo bueno. Ha incrementado su cantidad, no como quisiéramos, pero ha incrementado. Buen saludo del técnico Antonio Carlos Sago con el técnico de Real Oruro, un gran abrazo también que se dieron. Nicole, y enseguida el sorteo de capitanes.
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9: Se viene ya el acto protocolar. Enseguida estamos con Sergio Aliaga con mayor visión desde abajo. Ahora sí, el capitán de Real Oruro con el capitán de Die Strong. Sergio, ¿qué pasa allá abajo?
10: Bien, Carlitos, está procediendo el sorteo. En este momento ya lanzó la moneda el árbitro. Me parece que ganó el capitán de Die Strong, es Adrián Josino. Se dan la mano ahí junto con el capitán del Real Oruro. Me parece que tiene...
9: Sí, exactamente. Saque de balón, entiendo, para la gente de Strongest. Lado norte para el cuadro de Real Oruro. Nicole.
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9: Capitán de Real Oruro, John Jairo Villegas, casaca número 23. Capitán de Die Strongest número 5, Adrián Jusino. 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
9: Ahí está la voz del estadio. Nicole, y enseguida se viene el inicio del partido.
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9: Con ustedes, Jorge Alejandro Burgoa, y el primer tiempo de este compromiso.
12: Gracias, Carlitos. Va a arrancar el fútbol, el sudor y lágrimas. El encargado de sacarse del plantel, le regalo Nuno, será el toque hacia atrás el que defina. Un solo es, mira, no hay un solo jugador en Die Strongest que haya militado en filas del plantel de Real Oruro, y hay un solo jugador, en este caso de Real Oruro, que militó en Die Strongest, y es precisamente su capitán, John Jairo Villegas, el capitán del plantel orureño. Es el único que ha militado en el otro equipo también, hablando de Die Strongest. Va a partir el fútbol, va a arrancar el compromiso. Arranca ahora, sigue el partido, está con la pelota el plantel de Real Oruro.
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12: Se va la pelota del campo de juego, brazo que lateral para el plantel orureño, pide el balón por la zona derecha del campo de juego. Se demoran demasiado, no había esférico, ahora sí. Va a reponer la pelota desde el costado derecho, Leandro Corulo, en filas del cuadro visitante.
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12: Salida del plantel de Die Strongest en profundidad, había jugado desde el fondo Chiatti. Martín Chiatti, muy buena pelota, mira la corrida de Estacio, a 100 por hora, enganchó tercera, cuarta, había un foul. Me parece que lo desplazaron a Estacio, sin embargo estaba mucho más cerca el juez del compromiso. Hay un globo en medio del campo de juego, sin embargo no se puede sacar el globo ni detener el fútbol porque un globo está interfiriendo la visual simplemente. Pelota en profundidad para el costado izquierdo del campo de juego, intentaba llegar Yerko Vallejos. El balón se va del campo de juego, se la saca la trata de Die Strongest.
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12: Habrá salida desde el fondo. En la línea de tres de Diez Trongues, el capitán Adrián Jusino jugó por el costado izquierdo con Pablo Pedraza. Intenta recibir la pelota Cuadro. Primero está Jaime Racaito. Lo empujaron desde atrás. Había foul a mi gusto por parte de Hernán Tipper. Habrá tiro libre para el conjunto de Diez Trongues. Tiro libre desde el fondo para el cuartinero de la ciudad de La Paz.
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12: Fabrizio Cuadro juega hacia atrás. En la combinación aparecía Pablo Pedraza. Habló por el centro. Ya estaba jugando en ese lugar, en ese sector del campo de juego Welch. Balón que buscaba inmediatamente a Jaime Racaita. Rescataron la pelota los muchachos del cuadro. Visitante el plantel de Real Oruro pedía un foul. Se había quedado con la pelota Francisco Gatti, pero ya habían derribado en la última línea. Me parece que cobraron foul en ataque, ¿no? Está dialogando algo en la ofensiva del plantel de Diez Trongues. Gabriel Sotomayor, hay un hombre caído. Sergio, ¿logras identificarlo?
10: Así es, Jorge. Sotomayor impacta con Gatti, nos parece, desde este lugar. Un fuerte choque, afortunadamente logra reincorporarse sin mayores novedades.
12: Muy bien, cerrada, se va a reponer el fútbol desde el fondo con una coqueta tricota rosada fosforescente que seguramente se ve desde Digimani. Va a salir desde el fondo a la silla.
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12: Desde la última línea de plantel de Diez Trongues estaba acariciando el esférico Chiatti. Cambia de frente por el costado izquierdo, camiseta número 3 para Pablo Pedraza. La salida del plantel de Diez Trongues intenta ser ordenada, no salta en líneas, toquetea muy bien Lom. Abre por el costado izquierdo, se le va la pelota a Fabrizio Cuaglio y había tenido una importante disputa en la ofensiva Lom para quedarse con ese balón. Tuvo un enfrentamiento con, me parece, Pinto, ¿no? Con Denis Pinto, Carlitos.
9: Sí, exactamente, pero lo que tú dices en el relato creo que tienes toda la razón. Está saliendo Diez Trongues muy bien, me gusta justamente cómo sale Tigre. Ya no agarra Jusino, Chiatti o Pedraza y pum, para arriba lo que salga. Salen con la pelota bien pegada al suelo, me gusta aquello. Creo que de a poco Diez Trongues está tomando seguramente el nuevo estilo que quiere Sago.
12: Y ese es el trabajo de Sago, ¿no? Y muchos dicen que no hace nada, que no aporte nada, que Diez Trongues sigue igual. Yo veo un Diez Trongues ordenado. Y ese mérito hay que dárselo al técnico porque eso es trabajo en la semana. Desde el fondo ya está el plantel visitante en esta jornada. Jugaba hacia atrás en la maniobra. Ya estaba Dini Pinto. Buena combinación esa última línea ahora para Alexa Lancivia. Veremos si salta línea. Sí, señor, saltó línea. Metió un pelotazo largo que no va a alcanzar absolutamente nadie. Llega de guardameta a guardameta de verde en esta jornada. Está el portero Rodrigo Vanegas que vuelve luego de un pequeño descanso junto a Lom. También estuvo descansando, me parece, también... ¿Quién más estaba descansando? A Cuadro tampoco lo puso el anterior partido.
9: Cuadro, sí, exactamente, también descansó.
12: Pedraza, Jusino, claro, Jaime Racaita, Jusino, Pedraza, sí, me dice muy bien Quique Junior, los que estaban descansando. Wells también tuvo descanso. Balón en profe de Estacio, tampoco estuvo. Balón por el costado derecho del campo de juego. Vendrá el centro, ataque el plantel de Diez Trongues con la pierna izquierda. ¡Ah! Se le fue la pelota a Jaime Racaita. Sale por la zona derecha del campo de juego John Jairo Villegas. Despejaron la pelota desde la última línea. Intenta los muchachos del plantel de Real Oruro retener la pelota por el costado izquierdo. José Abel Vélez. Había foul, señor, sigue el juego. Desde la última línea ya aparece en la salida el plantel de Distrogues con Chiatti. Pelota para Estacio. Abre por el costado derecho el campo de juego. Dylan sale de la camiseta número 27. Recibe Distrogues. Administra la pelota desde el fondo ahora. Abren para Pablo Pedraza, camiseta número 3. Cerca de la maniobra está Racaita. Prefiere jugar con Sotomayor que con el taco. Hábilmente intentaba buscar a Lom. Balón profundo. Miré el ataque del cuadro visitante. Veremos si alcanza esa pelota con mucha velocidad. Hizo el sprint máximo para llegar por el costado del campo de juego. No llegó Denis Pinto. De todas maneras, es el primer intento, me parece, serio, ofensivo del cuadro visitante, Carlos Roberto.
9: Apostando neta y exclusivamente al contragolpe y al error de Diez Trongues. Muy metido atrás el Real Oruro, pero está bien parado. Eso sí puedo destacar. En el caso de Diez Trongues, agarra y tiene la posesión de la pelota. Por ahora no es profundo.
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2: Bueno, por la zona derecha intentaba llegar Estazo, recupera el balón en el medio terreno, en el campo todavía del plantel visitante. Juan Pablo Gómez mete un pelotazo largo y si va a ser así de reiterativo pelotear y pelotear y pelotear, deberían estar enterados los atacantes. No agarraron, o sea, es impreciso el pelotazo y tampoco llegan nunca porque ellos se acomodan más o menos en la línea del círculo central y la pelota llega hasta tres cuartos de cancha, sí, hasta zona uno, Carlos.
3: Y es esa prácticamente la manera de jugar ahora de Real Oruro. Agarra la pelota y es lo mismo y lo mismo y lo mismo. Agarrar, levantar la cabeza y a ver si alguien llega lanzando pelotazos pero saltando líneas. Muy inconexo el cuadro, Carmesí.
2: No puede en esa maniobra Estacio. Juan Pablo Gómez ahora sí un buen pase en profundidad que intercepta. Primero buen paso en que hace el plantel de Real Oruro y estuvo atento en esa maniobra. El capitán Justino toques atrás de Estacio por el fondo del campo de juego. Aparece Chiatti y nuevamente se apoya en el hombre que porta la camiseta número 5, el cintillo de capitán y el liderato en Dietrong. Es que Justino abre para Pedraza por el costado izquierdo. Ya está Fabrizio Cuadro que va hacia adentro. Cuaglio recibe la pelota para el cambio de frente. Welch Giovanni está jugando con el control del esférico. Ahora el plantel de Die Strongest intenta abrir espacio, toqueteando, toqueteando y toqueteando. Toquetea la pelota nuevamente Die Strongest para su derecha.

0: El campo de juego Chiatti puede hacer correr el balón en profundidad donde está Estacio, prefiere jugar cortito. Con zurdo le pegó hacia el alto. ¡Oh! Soberbio remate muy cerca al ángulo, casi canto el gol. Una vez más sorprendió absolutamente a todos. Cuando recibe la pelota, Estacio es un peligro constante, ganó Roberto.
1: Qué lindo remate. Ni siquiera tuvo, digamos, el tema de cargar, impulso, ni mucho menos. Agarró la pelota y le pegó como si nada. Gran remate de Estacio. Pasó rozando el ángulo izquierdo.
0: Sí, señor. Podía ser gol. Podía ser el primero del partido. Pero se queda simplemente en emociones. La mejor llegada hasta ahora del partido. Y el autor, el protagonista, personal firma de Estacio.
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0: José Abel Méndez, juega por la zona izquierda del campo de juego. Vallejos va a ser buscado, seguramente veremos si lo interceptan. En el medio terreno ya está el plantel de Real Oruro intentando ordenar su fútbol por la zona derecha del campo de juego. Ya está. Puede rescatar esa pelota bien Corulo, que está tirado hacia la zona derecha. John Jairo Villegas ocupa su habitual posición de central y Corulo es el que se sacrifica como lateral. Qué buena pelota quitó en esa maniobra Fabricio cuando lo despojó del control del balón al hombre del plantel de Real Uruguay. Aracaita le sacan la billetera, viene en la marca, se había repuesto por el costado derecho del campo de juego en esa maniobra. Salió bien Gatti. Atentos en profundidad, cuidado, puede pegarle por la zona izquierda. Está listo y proyectado esa maniobra. Denis Pinto juega hacia atrás por el costado izquierdo. Van a entrar el centro una vez más. Está Vélez. Viene el centro arriba, golpe de cabeza. Bien, salvó la patria en ese cabezazo Martín Chiatti. Está Estacio con el control de la pelota. Jugó con Jaime Arrascaeta en profundidad con Gabriel Sotomayor, que tarda demasiado. Permite que recupere la pelota, pero en tres tiempos no puede dominar bien ese balón Juan Pablo Gómez. Y en un fútbol profesional, Carlos Roberto, no puedes tardarte tres tiempos en intentar controlar una pelota.
1: No, pero ya dos es demasiado. Es un control y el control generalmente que tiene que ser orientado, sí, para continuar con la jugada. Pero bueno, acá se ve mucho, mucho de aquello por la falta de formación más que todo.
0: Pelota larga y es extranjero, Juan Pablo Gómez, ¿no? Es extranjero. Todavía ahí es más dura la crítica. Chiatti hacia atrás. Llega la pelota para el capitán Adrián Jusino, que está en el círculo central del campo de juego. Abre por el costado izquierdo Gabriel Sotomayor. El Pitu que toca para el costado donde ahora está Fabricio Cuagno. Todo por la zona izquierda. Logra controlar ese balón con mucha dificultad, pero juega con Jaime Arrascaeta. Abre por el costado derecho. Ha subido muchísimos metros en esa maniobra Martín Chiatti. Buena pelota para Estacio, que es el hombre que siempre genera fútbol. Con Jaime Arrascaeta se juntaron los dos compadres. Sociedad futbolística en 10 Strong. Pelota por el costado donde ahora está corriendo Dylan Saavedra, que el otro día se mandó un golazo. Se va el balón del campo de juego. El último en tocar había sido por el costado izquierdo Reinaldo Barcelas. Ahí saca la lateral para 10 Strong.
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0: Gabriel Sotomayor le pegó con derecha. ¡Oh! Hacia el alto, notable remate. Notable remate de Gabriel Sotomayor. Otra vez anuncia que Stones en primera instancia había anunciado Estacio por la zona derecha. Y desde la izquierda también, pero con perfil derecho, anunció Gabriel Sotomayor. Está madurando el gol de Stones. Le pregunto a Carlos Roberto.
1: Ya son dos remates con sensación de gol. Primero de Estacio y ahora justamente del Pito Sotomayor. Lo está haciendo bien Stones. Está generando muchas jugadas interesantes. Reitero, todavía no tiene profundidad, pero el tiro es totalmente superior.
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0: Los 10 primeros minutos de esta primera mitad. Sobre 12 minutos, Diez Trongues, 0 el plantel de Real Oruro, 0 remate hacia el arco. Llega otra vez Diez Trongues, pelota por el costado, pero atento el concepto mayor. Llega la pelota ahora para que Julio Fabricio Cuadro nuevamente el centro con la izquierda, pelota por la derecha. Amaga, le pegó hacia el arco. Increíble. Increíble lo de Dylan Saavedra, una gran, o sea, lo hizo absolutamente todo bien, pero estaba adelantado me parece. Lo hizo todo absolutamente bien, primer zapatazo de Jaime Arrascaeta, rescata la pelota por la zona izquierda. Sotomayor se esfuerza, juega con Cuaglio, Cuaglio de primera intención mandó un centro con zurda, peinó la pelota al hombro. hace un amague con derecha y le pega con zurda a Dylan Saavedra. Iba a ser un golazo de Strongest. Vuelve a anunciar que lo Roberto.
1: Muy bien en esta oportunidad Dylan Saavedra, pero también colectivamente está llegando bien de Strongest por derecha y por izquierda. La transición es muy rápida y exacta. Le llega a Dylan Saavedra y este hace el recorte muy bueno, pero lastimosamente para él le pega feo la pelota.
4: Un gran remate de Dylan Saavedra. En primera instancia, Jaime Rascaita probando, respondió a Arancibia, conversa Sago con su asistente Giancarlo. Indicaciones para Pedraza, queridos compañeros.
1: Perfecto, gracias Sergio. Jorge Burgoa.
0: Gracias Sergio, disculpa, no te había escuchado. Balón en profundidad, atento, cuidado, iba a llegar a esa maniobra. Ya estaba cerca de la acción, sin duda alguna, Adrián Jusino. Balón por el costado derecho. Toma la pelota Martín Giatti. Cerca de la acción aparece Jaime Rascaita. En la misma línea de Welch. Está atacando a The Strongest por el costado derecho del campo de juego. Balón para que una vez más The Strongest insista por el costado derecho. Giatti había jugado con Estacio. Ahora Welch. Cerca hacia la izquierda está Pedraza. Prefiere jugar con Gabriel Sotomayor. Libre está Fabricio Quaglio. Frena su fútbol. Toca hacia adentro. Aparece ya en el medio terreno, en el círculo central, para abrir por la zona derecha. Don Jaime Rascaita había aparecido desde el fondo. Daniel Jusino, ahora Estacio, abre para Pablo Pedraza, que podría pegar. Le tiene un buen remate de zurdo. Prefiere levantar el centro por arriba, golpe de cabeza. ¡Largo! Y pasó muy cerca la pelota. Se confió Alex Arancibia. Casi se le cuela la pelota en el palo derecho, Carlos Roberto.
1: Se elevó muy bien, Dylan Saavedra. Buena transición otra vez de la gente y Strong, Jusino para Rascaita para Welch para Pedraza, un centro exacto, y es ahí donde llega justamente Dylan Saavedra, que se eleva muy bien, conectó muy bien el cabezazo, está llegando bien y Strong, está cerca el primero del Tigre.
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0: Qué buena salida de Vanegas. Más de uno se empezó a comer las uñas. ¿Cómo se sacó del camino? Era Yerko Vallejo, ¿no? El que había llegado y lo amaga muy bien, con mucha categoría Vanegas. Pero si se le iba, estábamos hablando de otra cosa. No podía caer el primero de Die Strong, pero fue muy frío, calculador, tranquilo, sereno. Buenos atributos en el fútbol, Carlos.
1: Exactamente, no tienes que tener un buen control de pelota, y lo tiene Rodrigo Vanegas. Está jugando bien Die Strongest, tiene esa confianza.
0: No sale, los dos técnicos están afuera, querido Sergio, ¿no? Tanto el profe del plantel de Real Oruro hablando de Colinas, como también Sago.
4: Efectivamente, Jorge, Colinas está al borde, brazos cruzados, da unas cuantas indicaciones al sector defensivo. Sago conversa con Giancarlo constantemente, indicaciones para Quaglio y para Pedraza.
0: Muy bien, están charlando Sago y Saguinho. Por ahora no creo que tenga muchas preocupaciones, salvo el tema de llegar en tres oportunidades y no poder concretar. Creo que es lo máximo que se puede preocupar el plantel de Die Strongest, que se había llegado Gatti por la zona derecha del campo de juego. Había intentado también presionar en esa maniobra Tiffner. Cambio de frente de Juan Pablo Gómez por el costado izquierdo. Logra rescatar esa pelota, arriesgando absolutamente todo en la maniobra. Corulo, una vez más en el medio campo. Gómez abre por el costado derecho. Nuevamente aparece Corulo. Cerca está John Jairo Villegas. Prefiere jugar nuevamente con la acción rápida de Gatti. Atento con la pelota que está ahora Tiffner para jugar con Corulo. Retrocede muchísimo el plantel visitante con Alex Arancibia, intentando tener una salida ordenada, pero mete un pelotazo largo. Muy buen balonazo además, con algo de potencia, engancha muy bien Balseras. Hay un foul por el costado derecho, lo tuvo que tumbar Dylan Saavedra, porque de lo contrario se encontraba con dos compañeros adelante muy bien ubicados, Carlos.
1: Totalmente, ¿no? Hace una jugada muy interesante, un recorte para adentro, y es ahí donde lo deja mal parado justamente el hombre de Die Strongest, que tiene que, digamos, abocarse a la falta, a la infracción, porque si no se le escapaba y podía ser algo muy interesante para el Real Oruro. Tiro libre para el plantel, ha tirado.
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0: Ya son 17 minutos. Esta primera mitad. A un de goles. 0 de Strong, 0 de Real Oruro.
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0: Desde el fondo va a salir el guardameta Alex Arancibia, iba a presionar en esa maniobra Darwin Long, pelota por arriba, mirá cómo se agarraron, lo tomó de la mano en esa jugada, en el medio terreno Pablo Pedraza, juega hacia atrás Jusino, no se anima.

0: jugada de Quaglio. Cayó un hombre, casi logra quitar el plantel de Real Oruro. Avanza el plantel de Trogues, atentos con la salida de Chatti por el costado derecho. Saavedra, Saavedra, Saavedra. ¡Ah! Se vuelve el hombre del campo de juego, será simplemente saque de meta. No está en las jornadas más inspiradas. No ha hecho un par de jugadas interesantes, pero mira, en esa está jugando con la cabeza gacha y esa no es una buena acción para un lateral, Carlos.
1: También el pase fue muy malo, ¿no? Lo terminó liquidando también a Dylan Saavedra, es cierto, pero no se ve un buen partido por ahora a nivel individual. A nivel colectivo, como que... Y Strongest está funcionando, pero le falta esa individualidad para marcar la diferencia.
0: Bueno, por la zona derecha, atentos con la salida del plantel. El Real Oruro Tiffner juega hacia atrás, aparece Corulo, va a cambiar de juego, balonazo largo en profundidad, veremos quién alcanza esa pelota, golpe de cabeza, muy bien, atento Martín Chiatti, aplaude arriba en la ofensiva Denis Pinto, pelota en el medio campo con Welch, que juega con Jaime Rascaita, nuevamente Welch, cambiaron por el costado, por donde aparece ya Pablo Pedraza, todo por la zona izquierda en profundidad, van a buscar a Gabriel Sotomayor, que allá pone primera, pone segunda, no puede alcanzarlo Corulo, que va hacia adentro, y ahora una vez más se suma la marca, lo deja en el camino Gabriel Sotomayor, tocó por el medio Jaime Rascaita, cortito, aparece ahora Estacio, solo Lom, solo Lom, solo Lom, gol, gol. Stronges se quedó enganchado para mí. Se quedó enganchado un hombre para mí en el fondo. No sé si es Villegas o se quedó atrás en esa jugada. Pero es gol de Stronges. Darwin Long, 20. 20 minutos. Va a haber revisión VAR, pero para mí estaba en línea en la jugada Darwin Long. La cámara a veces en la colocación no es de las más adecuadas, pero todo apunta que Die Strongest podrá sumar este gol sobre 20 minutos. Die Strongest 1, Real Oruro 0.
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1: Totalmente habilitado, parecía a primera vista sinceramente que estaba totalmente en offside. No, no está en offside, está en onside, está totalmente habilitado. Darwin Lom, que obviamente lo están revisando en este momento. Un mal retroceso de Leandro Corulo, casaca número 5, que retrocedió prácticamente con un bastón, recontra lento. Y claro, por esa misma la manera de retroceder tan lenta, Darwin Lom aprovecha, recibe el esférico y la pica como los dioses. Tremenda definición de Lom, el gol de Die Strongest, 1-0, gana el Tigre.
3: Golazo de Die Strongest, una buena definición de Lom. Sago abrazó a todo el cuerpo técnico. También llega la felicitación para Estacio por la asistencia.
0: Muy bien, gracias Sergio. Todo corroborado, se saca desde el centro, sube el gol a la cuenta. Estaba muy bien habilitado. Me parece que también Vélez se queda enganchado, ¿no? Le sumamos el error entre Corulo y entre Vélez. Hay un error de sincronización en la salida. Y aprovecha Die Strongest para que se meta en el área. Muy bien, es una avivada en ese sentido por parte de Lom, que es el que termina quedando mano a mano y hace además una definición notable de sombrerito. Gran gol para Die Strongest, muy buena forma de quedar habilitados. Pase preciso en profundidad y una definición exquisita, Carlos Roberto.
1: Ha muy metido también el cuadro de Real Oruro y claro, con esa seguridad, exceso de confianza por su cerrojo defensivo. Tarda en retroceder, tarda en achicar defensivamente el hombre de Real Oruro como es Corulo y por eso lo habilita.
0: Aparece Vélez, atentos en profundidad, Gatti no puede, corta Die Strongest, sale elegantemente en esa jugada. Chatti está también en el medio terreno, ya jugando Gabriel Sotomayor tras el pase de Welch, abre Estacio, Dylan, mira Die Strongest, empieza a toquetear de memoria. Atentos por la zona derecha, Estacio, balón por el costado donde está Dylan Saavedra, vendrá el centro Dylan, amaga ante la marca de Balseras, va hacia adentro, logra rescatar la pelota casi de milagro el conjunto dureño, pelota por el costado derecho, Yerko Vallejos va a marcar Estacio en esa acción, el balón se va del campo de juego, no alcanza la pelota, rey mal Balseras, habrá saque lateral para Die Strongest.
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0: 23 minutos. Este pleito está con un gol a favor del plantel de Die Strongest. Desde el fondo ya recibe Pablo Pedraza. Juega ahora Gabriel Sotomayor cerca de la maniobra. Ya estaba Fabrizio Cuadro. Recibe el balón Jaime Rascaita. Sigue Jaime Rascaita.

0: Abre por el costado izquierdo. Una vez más está Fabrizio Coaglo. Intenta hacer un caño derecho, lo hizo, pero no lo dejaron pasar. Pasó la pelota, pero no el hombre. Yerko Vallejos jugando con Pinto. Nuevamente hacia atrás desde el fondo. Ya está Tiffner, camiseta número 26. Balón corto por la zona derecha. Ahí aparece José Abel Vélez. Toma el balón ahora Yerko Vallejos. Nuevamente se apoya hacia atrás. En la salida aparece Tiffner, que está una vez más entregándole la pelota a Leandro Corulo. Toquetea en la última línea el plantel de Real Oruro, pero sin trascendencia. Die Strongs recibe la pelota, aprieta el acelerador y pone problemas a la visita.
1: Exactamente, y ahora mirá, es algo que también lo comentaba Manu Urquieta durante la semana. Anotó Die Strongs y deja de presionar. Eso no es instrucción de Antonio Carlos Sago, ¿sabes qué es?
0: Se relaja
1: tema
0: el
1: físico.
0: Equipo.
1: Tema ¿sí? físico. Le falta físico, le falta resto físico a Die Strongs.
0: Dame un segundito que aparece solo Darwin. No, se equivocaron en el medio terreno. Terrible error una vez más en el medio campo de Gómez. Se enreda Die Strongs. En lugar de abrir el fútbol, pasan donde, al lugar donde hay más jugadores de Real Oruro. Estacio podía resolver de otra manera. Solamente lo buscan a Estacio. También es otro problema. Está muy centralizado el juego de Die Strongs.
1: Lo que pasa es que buscas a jugadores veloces para el contragolpe. Y claro, lo buscas a los jugadores como Darwin Long, como de Estacio, por ahí, Saavedra o Coaglio, porque los otros medio que se complican, así que era una buena intención. Creo que estuvo de más la rabona de Darwin Loman al tema del pase.
0: Claro, y además estaba muy cerca Choré, o sea, se pudo activar la última línea del cuadro Oruro, que ahora están jugando con línea de 5 también, ¿no?
1: Claro, son 5 hombres defendiendo en el Real Oruro y todavía no salen.
0: Intentos con Darwin Loman, el cambio de frente. Dejaba Gabriel Sotomayor para jugar por la zona derecha. El campo de juego mató la pelota muy bien con el pecho de Dylan Saavedra. Juega hacia adentro con Estacio, generador de fútbol en Die Strongs. Giovanni Welch, apertura por el costado derecho. Y una vez más Die Strongs aparecía en esa acción con Chiate. Pelota para Jaime Rascaita. Recibe Pablo Pedraza cerca de la acción. Ya está Mauricio Coaglio. Juega con Lom, le devolvió la pelota. Muy buen toqueteo era Gabriel Sotomayor. En realidad pasa en profundidad, va a aparecer en la maniobra. Lom tiene que esforzarse, barrerse y mandar esa pelota. Carlos Choré en la saga central del conjunto visitante. Saque lateral para Die Strongs.
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0: 26 minutos, primer tiempo. Está ganando Die Strongs, le gana 1-0 al Río de Oruro.
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0: Atentos con el lanzamiento de esquina, estilo de esquina para Die Strongs. Luego de un jugadón de Jaime Rascaita, dos maniobras impresionantes, corte para Die Strongs.
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0: Va a levantar el centro por la zona izquierda, es Jaime Rascaita, camiseta número 30. Algo le dice a sus compañeros, está acomodado para perfil derecho. Y a uno de sus compañeros dice, acomódate ahí, vení más acá. Alguien le está diciendo que vaya hacia el primer palo, me parece que es Welch. Y hay varios empujones en el área. Atentos con el centro por arriba. Solo hacia el arco, llegó muy bien Adrián Jusino por el medio, se equivocó Die Strongs, no pudo resolver. ¿A dónde salió el portero? Me sigo preguntando. Balón que llega hacia la meta. Remate de larga distancia. No fue de los mejores de Gabriel Sotomayor. Y miré el saque de meta totalmente impreciso. Estaba solo Yerko Vallejos. La pelota termina fuera del campo de juego. Perdona Die Strongs, Carlos.
1: Nuevamente perdona Die Strongs. Estuvo en los botines de quién. De Adrián Jusino. Era Jusino el que podía haber definido tranquilamente. Pero bueno, reitero, era Jusino.
0: Sale el conjunto de Die Strongs. Gabriel Sotomayor recibe la pelota ahora. Estacio lo tumbaron. Sin foul, dice el árbitro. Continúa el juego en el sector del medio terreno. Ya apareció Tiffer para quitar esa pelota. Otra vez es dueño del balón Die Strongs. Giovanni Welch corto con Jaime Rascaita, que está jugando muy bien. Jaime, mirá, viene a presionarlo en esa maniobra. Juan Pablo Gómez, balón por la zona izquierda. Paulo Pedraza muy bien en el toque con un giro. Cambio de lado de Jaime Rascaita. Balón por la zona derecha del campo de juego. Está ya Chiate. Chiati, balón por el centro, atentos con Gabriel Sotomayor, da un giro completo, mira, nadie lo marca, solo está Gabriel Sotomayor, va a cambiar por el costado izquierdo, demasiado largo, no llega Estacio, y estaba solo, se contagia de las imprecisiones, Die Strongs, e increíblemente esa pelota termina en un saque lateral.
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0: Desde el fútbol ya sale Carlos Chorre, recibe la pelota en la última línea. John Jairo Villegas, que es el último hombre desde el fondo. Se ha tranquilizado el juego, una tregua momentánea. ¿Qué pasa en la zona de las bancas de alternativa, Sergio?
4: Sago observa el compromiso, aún con los brazos cruzados. El señor Colinas está atento a todas las defensas, recriminó en esta última jugada. Despeje que pudo realizar a tiempo la defensa del cuadro de 0-1.
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0: Bueno, por la zona izquierda había llegado Francisco Gatti. Juan Pablo Gómez tiene la pinta de Marcos Ovejero, ¿no? Pero solamente aquello, el talento no lo heredó sin duda alguna. El hacerse el peinado de tu jugador favorito no te da el talento. Está más que demostrado con Juan Pablo Gómez. Bueno, por adentro, atentos con ese esférico, muy buena corrida. Había llegado de izquierda a derecha en la maniobra. Aparece por el costado donde está ahora Hernán Tiffner la pelota. Tiffner va a levantar el centro con derecha. Prefirió un jugador corto. Veremos si Juan Pablo Gómez puede taparnos la boca. Balón en profundidad para Kir, para nadie. Vuelvo a decir, intrascendente Gómez. Y siendo extranjero es un pecado, Carlos Rubén.
1: No, la verdad yo no entiendo cómo está en la división profesional Juan Pablo Gómez. Cómo estuvo en Always Ready. Creo que a veces ser amigo de los dirigentes pesa demasiado. Se pesa demasiado.
0: No me acuerdo, Chen Always, en la Aurora sí lo vi.
1: Este año estuvo.
0: Bueno, ya sabemos
1: este año
0: por qué,
1: estuvo en la...
0: porque ya no está.
1: Bueno,
0: no profundo, mira, viene de Strongheim. Tiene que cerrar espacios y mandar la pelota al tiro de esquina. Qué gran cambio de frente. Llegaba solo Gabriel Sotomayor. ¡Ay, tiro de esquina!
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0: 30 minutos, media hora de fútbol. Está ganando el Strong, que se rota 1-0 al plantel Real Oruro. Se va a colar el tiro de esquina, segundo palo, dice la gente de Strongest, viene el centro arriba. No, señor, desaprovechado totalmente el tiro de esquina, no puedo creer, se toma la mano, se pone las manos en la cabeza. Era Gabriel, ¿no?, el que había levantado el centro.
1: Sí, exactamente, fue el Pitu el que levantó un centro, pero horrible, que terminó prácticamente en el lateral de Real Oruro.
0: Muy bien, tranquilas las bancas de alternativas, enseguida iremos por un repaso. Toma la pelota, Estacio, va Estacio, sigue Estacio, amaga cuanto rival se le para al frente, nadie marca, levanta la mano izquierda, hace una seña, llega la pelota para Jaime Rascaita en el cambio de frente para Dylan Saavedra, va a jugar en profundidad porque cerca está para pegar hacia el arco, le había pegado bien en ese medio terreno de Strong, se mueve, crea jugadas, genera peligro, hay muy poca respuesta del cuadro visitante.
1: La verdad que defensivamente hablando, tiene lo suyo el cuadro de Real Oruro. Está muy bien y sólido, pese al gol que le marcó justamente el cuadro de Strongest, que fue lo único que también lo hizo. Pero después, ofensivamente hablando, no te entrega nada. Nada Real Oruro. No hace transiciones rápidas, no hay pequeñas sociedades. No hay una sola individualidad que te, digamos, te genere peligro. Real Oruro muy pobre en el sector ofensivo.
0: Mira, de lo poco importante que tiene Denis Pinto este plantel, ¿no? Está lastimado, quedó golpeado, está cojeando, Sergio.
4: Así es, Jorge, chocó con Pedraza, pero se recupera sin mayores novedades. Sago sale de la casamata, indicaciones para el jugador Giovanni Welch.
0: Muy bien, le dicen a Giovanni, seguramente que se mueva más. Precisamente Giovanni Welch iba a presionar en esa maniobra a Juan Pablo Gómez. Y me acaba, Quique Junior me acaba de mostrar una foto. Calentando, ¿no? En Copa Libertadores, en Always, ¿no? Ahí está la prueba. Bueno, ahí está Juan Pablo Gómez. Veremos si nos puede demostrar algo más en esta jornada. Pelota por la zona izquierda del campo de juego. Subió varios metros. Reymal Barceras. Corto en el medio terreno para el cambio de frente. Balón nuevamente para Gómez. Gómez rechaza la pelota. Sotomayor, muy buena corrida. Darwin Long por la izquierda. Ya está Jaime Rascaita. No logra tocar esa pelota. Se entretuvo. Esos son los problemas de jugar con la mirada en el piso, Carlos.
1: Claro, tiene que estar atento a cualquier tipo de jugada en ese momento, ¿no? Atento a cualquier pase, a cualquier rebote. Pero si estás corriendo, mirando al piso, se complica todo.
0: Estaba libre Jaime Rascaita por la zona izquierda. Era simplemente cuestión de limpiar el panorama para abrir un pase. Había una línea de pase, pero se tardó demasiado en el control, ¿no? Ya no marcaba hace rato Carlos Roberto. Lo ideal en el fútbol moderno siempre es un control orientado. Salida desde el fondo ahora para el plantel visitante. Veremos si el cambio de frente puede encontrar a Leandro Corulo por la zona derecha. Juegan en la última línea con el capitán John Jairo Villegas. Estamos en 33. Está ganando The Strongest. 1-0. Balón largo de Carlos Choré. En profundidad no alcanza nadie esa pelota. Tiene que esforzarse Fabrizio Cuadro porque iba a presionar desde atrás en la maniobra José Abel Vélez. Otro interesante jugador de lo poco que ha mostrado este plantel de Real Oruro. Recibe la pelota Adrián Jusino y salida de The Strongest.
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0: Sotomayor mete una muy buena pelota, le puede pegar hacia el arco. ¡Oh! La barrida no puede hacer un buen contacto. Darwin Long otra vez anuncia de Strongest. Y sí, hay tiro de esquina para el Tigre.
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0: ¿Es mi impresión o están queriendo cancherear?
1: Yo creo que ahí tranquilamente podías definir, Jorge.
0: Por eso
1: estabas en el área chica, tenías remate a portería quemarropa, pero decides hacerlo de lujito, la verdad no entiendo.
0: Bueno, ahí vemos ya la respuesta. Cuidado que en una contra lo liquide, plantea de Real Duro. Viene el centro arriba, golpe de cabeza, ¡alto! Por encima del travesaño. Se enoja, patea la red de esa maniobra. Había llegado con todo de Strong, Darwin Long. En el brinco y el cálculo de tiempo y espacio, mandó la pelota por encima del travesaño. Sale desde fondo el cuadro visitante.
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0: Río del Uro.
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2: No entiendo a veces a los jugadores. Yerko Vallejos tenía un panorama para abrir la pelota y decide jugar hacia atrás, da un giro completo innecesario. Pierde tiempo valioso el plantel de Real Oruro. Pelota por la zona derecha. Leandro Coruro para levantar el envío. Hace el amague, dejó en el camino. En esa acción a Pablo Pedraza. Sin embargo, se tarda demasiado. Se equivocan en el pase. Recupera Diez Trongues. Mira, en cuántos movimientos Diez Trongues arma un ataque por la zona derecha. Solo Dylan. ¡Ay, Dios! Le cerraron el espacio. Podía ser gol de Diez Trongues. Vuelvo a decir, para mí esto es canchereo. Y la gente aplaude, claro, pero...
3: ¡Penal! No marcó el penal, Jorge. Penal,
2: Sergio.
3: Marcó el penal el árbitro. Dylan Saavedra fue impactado, al parecer, por Arancibia. El árbitro dudó un momento, después señaló el punto penal.
2: Hay lanzamiento. No vi contacto, que soy sincero. Quiero ver la repetición. No vi contacto. Carlos Roberto.
4: Medio complicado, es cierto, pero es que fue muy claro lo que marcó penal. A ver...
2: Para mí se tira el
3: hubo
2: piso.
3: Una amarilla, Jorge.
2: Sí, ¿para quién? A ver, contame.
3: Amarilla para el portero Arancibia, para el reclamar, me parece. Enseguida confirmamos.
2: Te digo algo, para mí es piscinazo. Por eso te digo, por eso yo no dije penal, ustedes me comieron, pero para mí no hay penal. Mira.
4: A ver, el pase filtrado es sensacional.
2: Un desastre el control con la rodilla. Esta jugada, aquí sí a me ver, deja la impresión. Mira, Dylan, va Dylan. Adelantó demasiado la pelota. ¡Oh, no! Sale con tapones de frente Arancibia. Mira, de suerte no lo partió. Mira cómo sale Arancibia.
4: No, fíjate, antes se cae.
2: No puede salir así, pero...
4: Antes se cae.
2: Lo del piscinazo me sigue quedando dudas.
4: Yo creo que no es penal, ¿eh?
2: ¿Mm? Pero de todas maneras, la salida de Arancibia es criminal.
4: Fue temeraria, sí.
2: Criminales.
4: Pero criminal. No impacta.
2: No, porque se le baja la pierna cuando ya está llegando al contacto, pero cuando se lanza, levanta la pierna para partirlo en 45. Sí.
4: Es una intención temeraria, pero no lo llega a tocar. Amarilla, me imagino que lo están revisando.
2: Sí,
4: para mí, no es penal.
2: En términos arbitrales, te diría una jugada imprudente, pero no es foul. ¿Sabes? Para mí es un contacto. O sea, es un choque de disputa de pelota. Para mí no es penal. ¿Qué dice Sergio?
3: Difícil de definirlo, Jorge. Hubo un choque fortuito, sí, pero no sé si era para que el árbitro marcara penal.
2: Coincido con Sergio. Para mí es una disputa de pelota. No hay penal. Y lo están revisando. Mira, hasta ahora no está asegurado el tema. No les entrega la pelota. Ahí está, ya está con el balón.
4: Sí. Y en línea, ¿por qué estás parado ahí? ¿No debería estar detrás de la portería? Bueno, en la línea, digamos.
2: No lo vi marcar penal. Tiene que marcar penal en línea también. No lo vi marcar penal. ¿Eh?
4: Tampoco corrió.
2: No lo vi marcar penal. Sigue charlando el árbitro Mamani. Ronald Mamani se está revisando la jugada. Se va a cobrar nomás el lanzamiento penal.
3: Se confirma,
2: penal.
3: Jorge.
2: Se va a cobrar. Sí, Sergio.
3: Se confirma el penal. Ya está listo para rematarlo Jaime Rascaita.
2: Sí, señor. Atento para pegarle esa pelota. Hay lanzamiento penal. Estacio. 1, 2, 3, 4. Le pegó. ¡Gol! Adrián, número 17, Estacio marcó el 2-0 del partido en un penal que, soy sincero, todavía me quedan dudas, pero el árbitro y las autoridades han determinado que había lanzamiento penal y Diez Trongues no perdona, Diez Trongues no desaprovecha y Diez Trongues ha marcado el segundo gol y grita y retumba desde Miraflores para el mundo. Diez Trongues le gana 2-0 a Real Oruro sobre 39 del primer tiempo.
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4: En un penal medio dudoso, polémico, que va a generar seguramente la polémica, es cierto. Pero bueno, el tema es que fue gol para Diez Trongues y que el tiro es totalmente superior, hasta merecedor del segundo, hasta el tercero y un poquito más. Real Oruro no aparece, no quiere aparecer, no quiere salir del lugar donde se ha metido a esconderse, al parecer. Está ganando el Tigre 2-0.
3: Golazo de Adrián Estacio, bien ejecutado el penal. un buen remate medio del arco, sin nada que hacer para Arancibia, que terminó de pintarse de amarillo. Tarjeta amarilla para Arancibia, Jorge.
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2: Atento con el lanzamiento de esquina, camiseta número 33, está Francisco Gatti. Veremos si le da el tiempo, viene el centro por arriba. Alguien cae en el área, lo tumbaron a Gómez. No sé si se lanzó o lo tumbaron. No dice nada el árbitro del partido, balón por la zona derecha. Estacio la mandó a cualquiera. La reventó Estacio para no complicarse la vida a la tribuna. Y aquí la gente es muy cordial, devuelve la pelota, ¿no? Devuelve el balón. Ahí, saque lateral para el plantel de Real Oruro.
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2: Hemos superado los 40 minutos de esta primera mitad. En 41 minutos, Diez Trongues está ganando 2-0 arriba de Oruro.
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2: Yo digo, hace rato veía la reiteración y Juan Pablo Gómez se lanzó para impresionar, o sea, él se lanzó contra Jusino. ¿No tendría que ser amarillo?
4: También podría haber sido considerado de esa manera, ¿no? Pero fue una jugada rápida, sí, intrascendente para el árbitro.
2: Está Adrián Estazo, autor del segundo gol, combinó rápido con Dylan Saavedra, mirada a velocidad para llegar por la zona derecha, ¿no? Está muy bien Kiati, sí, correcto, Kiati el que había llegado por ese costado. Lo derribaron y mira, parece que ganó un tiro de esquina, ¿no? Correcto, ganó un tiro de esquina, una patriada de Martín Chiate y tiro de esquina para The Strongest.
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2: Va a jugar The Strongest desde el vértice del campo de juego, ese tiro de esquina, Jaimito Arrascaeta va para el lanzamiento. 1, 2, 3, 4, 5, 6 hombres de The Strongest. Afuera está Estacio, afuera está Dylan Saavedra, marcando a Vélez. Viene el tiro de esquina, golpe de cabeza de Chiatti, está bastante desorientado el golpe de cabeza. No puede rescatar esa pelota, Lome, el balón se va del campo de juego. Hay nuevo tiro de esquina para Diez Trongues desde el otro lado, esta vez desde el vértice que une la tribuna de preferencia con la curva norte.
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2: Estacio dice, yo voy, tranquilo muchachos, yo voy. Adrián Estacio va a tomar esa pelota desde el vértice del campo de juego.
4: Estacio seguramente con algún tipo de jugada preparada, me imagino que sí, se viene Estacio.
2: A ver, veremos, va a ser con zurda en definitiva. Acomoda el balón pegado hacia la línea de meta. Viene el centro por arriba, golpe de cabeza. Bien, salvó la patria de esa maniobra. John Jairo Villegas, estamos en 43 minutos. Recta final de este compromiso. Habrá saque lateral para The Strongest.
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2: Gran cambio de frente de Jaime Arrascaeta, había recibido la pelota tras una muy buena acción, atento con Dylan Saavedra, toma el balón, Darwin Long puede girar, sí señor, giró, está para pegarle con zurda, ¡no! Ahí se aparece para salvar la patria, Corulo, sigue la acción de peligro, Martín Chiatti, no señor. Se ve el balón del campo de juego, será simplemente saque lateral para el cuadro orureño que ahora no tiene ni la más mínima respuesta, no genera nada de fútbol la visita.
3: 3 minutos
0: lateral
3: de adición, Jorge.
2: Perdón, Sergio, me decías.
3: Van a adicionar 3 minutos a este tiempo.
2: Gracias, querido Sergio. Ahora sí, Vicky.
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2: Carlos Roberto.
4: El Tigre es totalmente superior, está intentando buscar el tercero.
2: ¡Remate hacia el arco! ¡Chiatti! ¡Soberbio remate! Hace rato que Chiatti ha dicho, che papá, yo también quiero un golcito. Gran remate con pierna derecha. Gran atajada del guardameta Alex Arancibia. ¡Ay! ¡Tiro de esquina, señores!
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2: 45 minutos, tiempo cumplido.
5: Están jugando.
2: 45 minutos, tiempo cumplido.
5: Marcador.
2: Está ganando The Strongest, derrota 2-0 al Real Oruro.
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2: Salida del plantel Real Oruro por la zona derecha del campo de juego. Buena acción ahora Vélez, sigue Vélez, se va el balón. No señor, va a rescatar el plantel de Strongest. Recibe la pelota Jaime Rascay desde el fondo con la cara interna de la chutera derecha. Ya jugó con Pablo Pedraza, levanta la cabeza, jugó corto. Ya está Adrián Estacio, recibe el balón nuevamente Jaime Rascay. Cambio de frente por el costado derecho. Ahí está ya Martín Chiatti, mira de lejos la marca de Vallejo, mira, casi por cumplir se acerca, ¿no? O sea,
6: como si estuvieran ganando.
2: Claro, está con las manos caídas Real Oruro, servido a The Strongest.
6: No, la verdad es esa, ¿no? Como si estuviera ganando el cuadro de Real Oruro. Los mira, trota un poquito, no pasa nada. Real Oruro vino aquí a esperar que acabe el partido desde el minuto uno.
2: Salida ahora de Adrián Jusino tras el tiro libre. Está Strongest con el control de la pelota.
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2: Pablo Pedraza, Jaime Rascay, mira 12, quedan en la marca. Recibe el balón ahora tras el pase de Estacio, que cambió de lado, se vino hacia la izquierda, ¿no? Y Sotomayor pasó a la derecha, Carlos.
6: Exactamente, cambiaron de posición seguramente para tener un poquito más de posición ofensiva.
2: Balón en profundidad, cuidado que aparece solo por la zona derecha del campo de juego. Denis Pinto puede ser una muy buena acción. Le pegó hacia el arco. Casi sale un golazo. Casi sale un golazo, te iba a decir, en lugar de buscarlo a Vallejo, busca portería. Está bien, voy a reiterar este término, pero el remate no deja de ser bueno.
6: No, ahora sí lo hizo bien, porque claro, su compañero tardó una hora en llegar justamente a acompañarlo, entonces tuvo que decidir y decidió por el remate, y no lo hizo mal, generó expectativa.
2: Martín Chiatti, salida ahora con Adrián Jusino, libre por el costado izquierdo está Pablo Pedraza, más adelantado está Fabricio Cuaglio, prefiere jugar por la zona derecha, y Chiatti va a buscar a Dylan Saavedra, no, prefiere apoyarse nuevamente al capitán, en el capitán, sale de Strongest.
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2: Se acabó. 48 minutos. Ejecutivo el árbitro del partido, Ronald Mamani. Se ha terminado este primer tiempo. The Strongest le está ganando 2-0 al Real Oruro. Permítanos una pausa en la red deportiva y después retornamos con los análisis de los hombres que sí saben. Y también la palabra de Carlos Roberto Mendoza en el análisis. Todo el equipo de la red deportiva del fútbol. ¿Cómo a vos te gusta?

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13: Seguimos con más en ATV Radio, la red deportiva de Bolivia, 18 horas con 23 minutos en todo el país. Estamos en el entretiempo de este compromiso donde The Strongest le está ganando 2-0 a Real Oruro. Y el Tigre lo está haciendo fácil, el Tigre lo está haciendo hasta sin despeinarse contra el combinado de Real Oruro, que yo te lo digo, no llegaron en una sola oportunidad a la portería de Rodrigo Vanegas. Pero vamos rápidamente con las estadísticas. 66% de posesión de la pelota con The Strongest, 34% para Real Oruro. Total remates, 11 para el Tigre, 2 para Real Oruro. Pero de esos 2 de Real Oruro, ninguno a portería. De esos 12 de The Strongest, 4 a portería. Saques de esquina, 6 para el Tigre, 1 para Real Oruro. Fueros de juego no existen. Pases completados, 269 para The Strongest, 123 para Real Oruro. No hay tarjetas rojas, una sola amarilla para el portero Arancibia. Los números, la estadística de este compromiso. Y nuestro director, Carlos Enrique Rivera, nos manda un mensaje. Algo que compartimos aquí en la mesa de la red también. No era penal el segundo. Bueno, va a generar polémica. Amigos, hacemos la pausa y enseguida comentamos qué es lo que pasó en esta primera etapa.
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0: Seguimos en ATV Radio, la red deportiva de Bolivia para todo el territorio nacional. Estamos en el entretiempo de este compromiso, donde el Tigre le está ganando y fácil. A este plantel de Real Ruro, que la verdad, no sé si es netamente directriz del director técnico Néstor Colinas, directriz dirigencial por ahí, o una total displicencia de los jugadores, pero Real Ruro muy metidos atrás, recontra metidos atrás, pero ni siquiera como estrategia, porque tú te puedes ir a meter atrás cuando enfrentas equipos grandes, pero sin resignar obviamente pues la ofensiva, sin resignar tus volantes laterales, tus extremos, tu centro delantero, tu presión alta para complicar al rival. Eso es estrategia. Pero aquí estamos viendo un equipo de Real Ruro que se defiende y si ataca es porque el Espíritu Santo lo desea, y para de contar. Porque agarra la pelota Pinto, un remate que tuvo una dirección a portería, porque no llegó a portería. Pero y pare de contar, durante 45 minutos no llegaron a la portería de Rodrigo Vanegas. Reitero, abro con este análisis del cuadro visitante hoy aquí en La Paz, porque muy pobre, muy muy pobre. Vimos a otros equipos de Real Oruro que llegaron a la ciudad de La Paz en otra temporada, en la pasada temporada, por ejemplo, tanto contra The Strongest y Bolívar, e hicieron algo mucho mejor, más presentable, por así decirlo, porque puedes perder, porque para Real Oruro seguramente está en los planes perder aquí en la ciudad de La Paz contra un Bolívar, contra un The Strongest, ni qué decir en el alto, con el equipo de Always Ready. Pero hay maneras, y hoy la manera que está presentando Real Oruro es muy displicente, muy, muy pobre. Lo decíamos con Jorge durante la transmisión en el primer tiempo, parte final. Estaba perdiendo 2-0 Real Oruro y ni siquiera presionaba a Denis Pinto. Ni siquiera presionaba a Yerko Vallejos. Miraban cómo poseía la pelota Jusino, Chiatti y Rodrigo Vanegas, pero casi, casi desde el anillo central de la cancha. Y después se acuerdan como que hay que presionar, hay que presionar. Y comienzan a trotar, es decir, reitero, no sé si es directriz de el técnico Colinas, de la dirigencia como tal, o una displicencia total de los hombres de Real Oruro. Pero eso, al Tigre que le importa. El Tigre ha intentado, ha jugado, propuso, intentó, falló varias veces, es cierto, pero juega al fútbol, Diez Trongues. Juega al fútbol y lo hace a ratos muy bien, sin los pelotazos, sin saltar líneas, de zona 1 a zona 2 a zona 3, como te explica el ABC del fútbol. El libro de fútbol ya no juega, digamos, a la quete, a lo que salga, al pum para arriba y a ver si llega Estacio, a ver si llega Loma, a ver si llega Ventura, a ver si llega el Pollo. No, ahora ya es otra cosa, y Strongest está comenzando a jugar bien, y eso que creo que debe ser reconocido por el hincha tigrado. Que no haga muchos goles, es cierto, pero creo que Strongest está elevando su nivel de fútbol a la cabeza de este técnico Antonio Carlos Sago. Hoy el partido lo tiene ganado, no ingresa ni siquiera en riesgo el descuento o el empate, y mucho menos la victoria del plantel atirado. Así que vamos a ver seguramente un segundo tiempo, hasta por trámite, donde yo, que Sago, pondría jugadores un poquito más con el tema del recambio. ¿Por qué no un Chacón? ¿Por qué no un Cuellar? Entre otros jugadores para seguir probando, porque reitero, este Real Oruro muy pobre en ofensiva, no te hace daño, simplemente se atiene a defender. Bien por el Tigre, en un 99% los 3 puntos ya están en su bolsillo. Nicole.
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0: Se vienen 2 cambios enseguida, nada más, en la gente de Real Oruro. Le damos el tiempo correspondiente a nuestro querido Sergio Aliaga para que nos informe de buena manera el cambio de Real Oruro, el ingreso y la salida de 2 jugadores enseguida, nada más, después de Nicole Rivera. Pero antes, el inicio del segundo tiempo con ustedes, Jorge Alejandro Burgoa.
2: Gracias, querido Caritos. Va a arrancar el fútbol. Sudor y lágrimas, levanta ambas manos. Darwin Lom
3: hay dos variantes, ya lo habíamos mencionado. Enseguida tenemos los detalles correspondientes. Vimos a Juan Montenegro y también vimos el ingreso de Edwin Rivera. Imagino que no lo veo a Gómez, ¿ah? No lo veo a Gómez. Te dije, de lo más bajito, de lo más bajito. Me parece que se fue Gómez. Enseguida okay. Vamos a ir con Sergio. Ya está en juego, ya está en ruedo la segunda mitad.
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3: Salida por la suba derecha, atentos con el plantel de Strongest. Con fuerza va por el costado izquierdo Pablo Pedraza. Se equivocaron, viene el centro. Mira, bueno el centro, pero está dormido Pinto en esta segunda mitad. Todavía no ha entrado en ese calentamiento de cabeza y calentamiento futbolístico de la segunda mitad. Sergio, cambios.
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4: Así es, Jorge, dos variantes en Real Oruro. Se retiró con la camiseta número 70 Gómez, ingresa con la número 22 Edwin Rivera.
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3: Perdón, Sergio,
4: también
3: adelante.
4: Se retiró con la camiseta número 33 Francisco Gatti, ingresa con la número 50 Juan Montenegro.
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3: Atentos por la salida del conjunto de Eddie Strong, que casi se complica la vida. Sale por el costado derecho ya Welch, muy buena corriendo. Mira, Estacio pone primera, pone segunda con mucha cabeza. El cambio de frente, solo Lom, se le fue la pelota. Lom no pudo levantar la pierna izquierda para controlar ese balón. Sigue la acción de ataque, hay un contacto con Corulo, sin embargo no es para lanzamiento penal, pero a veces cómo complica, Carlos, no tenerla clara en el tema de ser ambidiestro, ¿no?
0: Exactamente, y eso es raro en Darwin Long porque sabemos la calidad técnica que tiene, pero el centro fue algo pasado, se complicó mucho el guatemalteco y por consecuencia esto sigue 2-0. Te repito, está muy cerca el tercero de ti.
3: Había dos formas, ¿no? Una, estirar un poco más el pecho para poder hacer control, o estirar la pierna. No le salió ninguno de los dos. Salía desde el fondo del plantel de The Strongest. Sale por el costado. Ahora estaba Adrián Jusino. Va a cambiar de frente. Jaime Rajaita, muy buen pelotazo. Mira la corrida. A ver, veremos si llega Cuaglio. Llegó. Muy bien, Cuaglio. Rescata la pelota, pero no puede hacer el control adecuado. Pesa el esfuerzo. Por eso la gente lo reconoce y aplaude. Sale Real Oruro.
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3: Salida del plantel de Real Oruro, Tiffner, cortito ya, jugó con Rivera, toca hacia atrás en la última línea, ya está Carlos Choré, que recibe la pelota tras el pase de... En última instancia, era el que había jugado John Jairo Villegas. Atentos con la salida del plantel de Real Oruro, ¿no? Choca la pelota en Pablo Pedraza. Intenta llegar Welch por la zona izquierda. Ya estaba con el control del balón para el conjunto visitante. En esa acción estaba Méndez. Pelota por el costado izquierdo. Buena acción ahora de recién ingresado Montenegro. Juan Montenegro. Balón en profundidad, los dos recién ingresados, Edwin Rivera, conectaron en esa jugada, la pelota termina desde el fondo. Siento que está marcando un poco mejor, ha mejorado la actitud del cuadro visitante, no es ese equipo que no aparecía para nada y no le ponía resistencia a Die Strongest.
0: La verdad es esa, ha adelantado sus líneas, ya no está, digamos, con esa línea de 5 en el fondo, veo a 4 hombres ahora allá atrás, se defiende menos y ataca más la gente de Real Oruro.
3: Balón en profundidad por el costado izquierdo, no señor, termina fuera del campo de juego esa pelota, no puede Gabriel Sotomayor, que tampoco fue el gran partido, a lo más bajito de Die Strongest, me animo a decirte.
0: Creo que sí, ¿no? El Pito Sotomayor está intentando, pero no está brillando como en algunos partidos.
3: Atento que la salida ya está, Yerko Vallejos va a jugar en profundidad, hacia avanzar esa pelota para que llegue en profundidad Tiffner, que se ha adelantado un poco, no lo ha soltado un poco a Tiffner con el ingreso de Rivera, se ha soltado un poco más hacia la zona derecha.
0: Claro, esto digamos cambió también el sistema táctico, ¿no? Por eso ya te digo, ya no es 4 en el fondo, ya no son 5 en el fondo, son 4 y en el medio sector hay más libertad.
3: Dame un segundito que llegaba Fabrizio Cuaglio, pelota por la zona izquierda, gran balón, intenta llegar esa maniobra, le pega de zurda hacia el arco, tiene que arriesgarse con la cabeza Choré, ahora en la salida está por el costado izquierdo con velocidad, intenta Montenegro. cae en esa maniobra, recupera de Strong sin foul y está lastimado el hombre del plantel de Real Oruro. Pelota para la acción de Gabriel Sotomayor, toma el balón de oportunidad y se da cuenta que estaba en el piso Juan Montenegro.

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1: Atento con la acción ahora. Está Denis Pinto. Puede rematar hacia el pórtico. Buscaba un compañero. La salida no fue buena. Toca hacia atrás Jaime Rascaita. Revienta el balón para no complicarse la vida. Dylan Saavedra. El balón está en el ciclo central. Golpe de cabeza. Aparece para resolver Corulo. Balón por la zona derecha del campo de juego. El avance le pertenecía a Rivera, que inmediatamente ya ha buscado la salida de Timmer. Balón en profundidad por arriba. Golpe de cabeza. Era John Jairo Villegas, que ha subido muchísimos metros como si fuese un lateral. El balón se va del campo de juego y habrá saque lateral para el conjunto de Real Oruro.
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1: Salida ahora para el plantel de The Strongest. Recoge la pelota desde el fondo del guardameta. Vanegas va a acomodar el balón en el rectángulo pequeño. Sale The Strongest.
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1: 5 minutos de esta segunda mitad. Ya en 6 minutos y Strongest sigue ganando. Ley, dos tantos contra su Real Oruro en el estadio Hernando Siles.
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1: La salida era para el plantel atirado, está lastimado Wells Sergio.
4: Así es, Jorge. Giovanni Wells recibió una fracción, se levanta en este momento, sale The Strongest.
1: Bien, gracias. Toma la pelota Wells, se recupera, aunque se toma la parte y que se tomó la cuádriceps derecho. ¿Estoy bien?
5: El muslo posterior parecía,
1: sí,
5: ¿no?
1: Sí.
5: Pero no, se repone.
1: Muy bien, ahora por lo menos lo vemos caminar con tranquilidad. Sí, lento pero con tranquilidad. Por la zona izquierda, Fabrizio Cuagle va hacia adentro. Le saca la billetera bien en esa maniobra. Aunque logra recuperarse y mandar la pelota totalmente afuera. Intentó en un balón dividido sacar ventaja a Cuagle. No le sale bien. Desde la última línea ya está Carlos Choré con el control de reférico. Iba a marcar Estacio, mete un pelotazo largo. La marca alta de Diestrón, que ser efectiva en esa maniobra, obliga al error al hombre de Real Oruro. Pablo Pedraza deja pasar esa pelota, sale de su área. Rodrigo Vanegas, por la zona izquierda del campo de juego, está Pablo Pedraza, nuevamente entrega un muy buen balón en el medio campo. Dos de Strongest avanza, está solitario para pegarle Gabriel Sotomayor, solo para el arco. ¡Oh! ¡Gol! Darwin Long anota el segundo del partido. Se va a proceder a la revisión VAR porque fue una jugada rápida, pero para mí desadelante está habilitado. Podría ser el tercero del partido. Enseguida nos va a corroborar el VAR. The Strongest marca en la segunda mitad el gol de Darwin Long, que ya festeja, que ya se abraza, que ya gritó el gol. Y como dice el refrán, lo bailado nadie te lo quita. Está ganando The Strongest 3-0 al conjunto de Real Oruro sobre 53 del partido.
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5: Buena acción ofensiva del plantel atirado. Que el pase en profundidad fue sorpresivo y sorprendió prácticamente a todo mundo. Y por eso queda la duda para saber si está o no en offside el hombre de Guatemala. Y el hombre primero, el Pito Sotomayor, que recibe justamente la pelota y le toca a Darwin Long. Vamos a ver el trazado de líneas, a ver un poquito la reiteración. Ahí está. Creo que está habilitado el Pito Sotomayor, ¿eh? Creo que está habilitado y mucho más Darwin Long. Creo que se va a convalidar. Buen tanto de Strong, es una jugada rápida, con profundidad. Y el tanto para el plantel ha tirado 3-0.
1: Choré metió la pata, se quedó enganchado. Y cuando creo se da cuenta que habilitó a todos, vuelve desesperado, pero ya era tarde. ¿Qué dice Sergio?
4: Gol de The Strongest. Me queda la duda sobre la habilidad de Gabriel Sotomayor. Darwin Long volvía del offside, pero Sotomayor fue el que recibe la jugada y termina cediendo el gol al guatemalteco.
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1: Bien, sigue el análisis, que es una jugada bastante rápida, ¿no? Es muy necesario el trazado de líneas, pero sí. ¿Sabes qué? También he notado en algunas jugadas errores a la hora de hacer la pausa, ¿no? De pausar el video en el VAR para determinar el trazado de líneas. Si congelas mal el cuadro, te puede engañar.
5: Gol de Die Strongest, totalmente confirmado. Pero sí, a veces el tema del trazado de líneas te llega a complicar, es cierto. Pero bueno, acá lo hicieron y es el tercero.
1: Muy bien, enseguida seguramente la televisión en el VAR de la red deportiva nos va a poder mostrar, pero yo creo que a simple vista
5: totalmente
1: no hay por dónde perderse. De partir en línea un poquito, incluso con ganancia, parte entre Sotomayor y Long, parte muy bien, luego superan con velocidad, entonces no habría posición adelantada,
5: porque no hay que fijarse la posición adelantada de Darwin Long, porque él no es el que toca ni participa en la jugada. De la primera jugada él define, pero el que progresivamente agarra la pelota es el Pito Sotomayor, que está totalmente habilitado. Bien por el VAR, 3-0.
1: 3-0 gana Die Strongest en definitiva, cuando ya estamos en 55. Vamos por el crono a propósito.
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1: Hemos superado los 10 minutos de esta segunda mitad. En 11 minutos, 10 troques le gana 1, 2, 3 a 0 al Real Oruro de Peñejo de Ala.
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1: Pelota en disputa, Pinto, cuidado, se queda enredado. ¿Qué hizo en esa maniobra? Se lanzó como avión Pablo Pedraza y pasó como una nave. Era Pedraza. Ah, se pasó. No, es Chiatti. Chiatti se lanzó como avión. ¿Y sabe qué? Lo distrajo tanto porque me imagino que le arrancó una carcajada al hombre de Real Oruro, que la mandó arriba Corulo. O sea, fue un chavo tras otro chavo del 8 en el área del plantel de Dietro. Explícame, Carlos, porque sin reírme no puedo explicar.
5: No, es que es cierto, ¿no? Se vale hacer reír prácticamente, y es que parece que sí, para que un poquito se distraiga el delantero, porque se lanzó como un avioncito simplemente para hacerle reír prácticamente al delantero. Algo similar, algo así puede explicar, porque ni siquiera tocó la pelota, fue algo gracioso.
1: ¿Sabes? Alguna vez en el International Superstar Soccer, cuando apretabas antes de tiempo la tecla y el balón estaba arriba, pasaba como avión. Pensé que solo corría en los juegos de video. Salida por la zona derecha del campo de juego, Edwin Rivera, qué antiguo que soy. Estoy hablando de Super Nintendo, los jóvenes de ahora no lo van a entender. El balón se va en el campo de juego, en la última línea va a salir Strongest. El guardameta Rodrigo Vanegas, camiseta número uno en el saque de meta para el Tigre.
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1: Reymal Barceras escolta la pelota en el borde del campo de juego. Rechaza ese balón, se va del campo y habrá saque lateral para el cuadro urreño.
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1: Giovanni Welch, das una buena actuación para cortar pelota en el medio campo del plantel de Destroyers. Nuevamente la pelota termina afuera. El juego está interrumpido en varios pasajes de este segundo tiempo. Hay saque lateral para el Tigre en el campo de Real Oruro.
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1: Balón por la zona derecha. Es nuevamente saque lateral para el plantel de Die Strongest. Va por ese costado el hombre que porta la camiseta número 27. Dylan Saavedra para Die Strongest. El toque es atrás. Recibe Welch con el abdomen en profundidad, buscando a Sotomayor. No puede quedarse con el control de la pelota. Una vez más recupera Welch momentáneamente el control de la pelota para el plantel de Real Oruro. Ahí de rascaita, Pablo Pedraza le pegó. Y arriesga la humanidad Corulo en esta segunda mitad, de lo mejorcito del plantel de Real Oruro. Este Leandro Corulo, ex Tomayapo, ¿no?
5: Ex Tomayapo, exactamente. Incluso fue capitán del Real Tomayapo, ¿sí?
1: Hay tiro de esquina, señores.
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0: 3-0 arriba de Duro.
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0: Bien, no había por dónde perderse, tres hombres adelantados, de todas maneras se hizo la revisión en el VAR, ¿no?
2: Siempre, siempre se la revisa, siempre se hace un trazado de líneas por lo menos, y se lo hizo en esta oportunidad, por consecuencia era offside, era clarito.
0: ¿Será? No creo, el trazado de línea era bastante claro, ¿no? Solamente para alisar la cámara para terminar de confirmar aquello. Sale el plantel de Die Strongest desde el fondo, ahí está moviéndose la banca de los dos equipos, me parece, la banca se mueve, querido Sergio.
3: En efecto, Jorge, calienta la banca del Strongest, igual desde Aloruro, Sago conversa constantemente con sus asistentes.
0: Muy bien, enseguida me recuerda quienes están en la banca, toma la pelota, Dylan Savera recibe el balón, ¡estazo! Intenta meter una pelota en profundidad, había cortado bien John Jairo Villegas, la salida por el costado derecho del campo de juego con Vélez, marca bien con fuerza, Cuagle no puede, tampoco Jaime Rascaita, se suma a la marca, Gabriel Sotomayor va hacia el fondo, Pablo Pedraza para recuperar el control del juego para el plantel de Strongest, está el capitán Adrián Jusino con pierna izquierda, tocó ya para la zona derecha donde ya aparece Martín Chiatti, frena su fútbol, para el balón con la pierna derecha, juega con Jusino, nuevamente entregan en el medio campo, en la línea que divide ambos terrenos, está Jaime Rascaita, soberano, balonazo por la zona derecha, mata con el pecho Dylan Saavedra, pero le queda larga la pelota y comete una infracción con el fin de mantener el control de la pelota, hizo una infracción Sandra desde el fondo con tiro libre, Readoruro.
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0: Giovanni Welch, buena pelota, solo, será gol. Remató con todo, se llevó por delante a dos defensores, se llevó de corbata Corulo a Choré, estaba solo para pegarle a esa portería, define bien Lom, pero algo abierto, remates el palo izquierdo cuando el palo derecho estaba totalmente abierto, Carlos Roberto.
2: El enganche estuvo de más, el pase era exacto, simplemente era continuar con la dirección de la pelota y ahí mismo rematar como centro delantero, pero no sé por qué quiso enganchar. Hace la de lujo, la verdad es lo que quiso justamente Lom. Por consecuencia perdió una buena chance de aumentar en el marcador.
0: Muy bien, Welch, gran recuperación. Ahora, lo increíble es que cómo puedes perder una pelota que es tiro libre a tu favor para que termine haciendo Die Strongest un remate a la otra portería. Se durmió Rivera y permitió una recuperación de Welch y nadie le gritó la famosa frase ladrón, ¿no?
2: No, nadie, simplemente apareció, se la quitaron y por consecuencia casi el cuarto gol de Die Strongest se duerme Real Oruro.
0: Salía por el costado izquierdo, estaba con el balón Reymar Balseras. En el medio campo, Jaime Rascaita, Trastavilla, pero no, giro completo. Bien, Jaime, buen partido. Recordame quiénes están en las bancas, querido Sergio, tenemos el dato.
3: Así es, Jorge, estamos con la banca de suplentes de Die Strongest. Con la camiseta 12 está Valdivia, con la 24 Chacón, con la 29 Portuncho, con la 22 Saucedo, 19 para Zoca, 31 para Juan Cuellar, 16 para Víctor Cuellar. Con la 8 se encuentra Salvatierra, con la 15 Santiago Arce, con la 10 Raúl Castro, con la 9 Carlos Ventura y la 99 es para Pachu.
0: Bien, bien. Me gustaría verlo a Raúl Castro, hace rato que no lo vemos.
2: Yo quisiera verlo a Pachu, la verdad.
0: ¿También?
2: Sí, por lo menos lo que resta de este compromiso, necesitas tener otro delantero. Y ya es hora de que se aclimate hasta a la fuerza, Pachu.
0: El otro día no lo vi mal, para ser el primer partido, ¿no? No estuvo mal.
2: Sí, falló un penal. Bueno, tuvo mucha crítica también.
0: Más allá de aquello. Pero lo vi jugar bien al fútbol. Un penal. Es discutible el errar un penal, ¿no?
2: Hay además, virtud del portero.
0: Perdonan. Sí. Hay algunos que no perdona fallar un penal, pero futbolísticamente no lo vi mal. Jaime Rascaita está con el control de la pelota enseguida. Iremos a repasar la banca de alternativas. El profe Colinas recibe el balón de Strongest. Estaba Gabriel Sotomayor, lo tumbaron. En el medio terreno a Giovanni Welch, habrá tiro libre para el cuadro de Die Strongest.
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2: Va a llamar a alguien, es Sago Junior, ¿no?
3: Widen.
2: Widen Saucedo. Le va a dar un descansito a Dila.
3: ¿Alguien más? Creo que solo a Widen, ¿eh?
2: Y alguien le dijo que intensifique a Kevin, ¿no? Queller. Ah, mira, bien, nos canta los posibles cambios. Quique Junior salía desde el fondo para el plantel de The Strongest. Desde la última línea está Pablo Pedraza.
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2: Salida para el plantel de Real Oruro. Corto en el medio de terreno. Había aparecido para tocar esa pelota primero Tigner y luego buscaba Rivera. El balón llega hasta el fondo. Toca hacia atrás. En la última acción ya estaba Carlos Choré. Pero un largo del guardameta del plantel de Real Oruro. Estaba Alex Arancibia. Buena pelota por el costado izquierdo. Corrida ahora de Balseras. Intenta mañana dos hombres. Muy bien, Balseras. Ganó la batalla, pero no la guerra. Se le fue la pelota. Hizo todo bien. Y cuando tenía que hacer el pase, le faltó pierna.
3: Muy buena jugada. Se llevó prácticamente a los 12 defensores del plantel a tirado. Después le faltó pierna. Le faltó físico para poner el último pase. Pero buena intención de la gente de Real.
2: Lo inspiró Jaime Racaita, hace rato hizo la misma, ¿no? Ese, algo el giro pisando la pelota.
3: Algo similar.
2: Esta vez le salió también al hombre del plantel de Real Oruro, rescata la pelota, está con el balón ahora Montenegro, pone el balón por el medio, atentos con Pinto, puede pegar hacia el arco, se abre para seguir con el fútbol, Tiffner, pelota por el costado izquierdo, Montenegro, rechaza el balón, bien Adrián Jusino, cómo estiró la pierna, seguro, tranquilo, cero nervios, frialdad absoluta de Jusino, buen cierre.
3: Exactamente, porque si no ponía la pierna, ese remate tenía destino de gol, iba a ingresar, ya estaba vencido Rodrigo Vanegas, la dirección y la potencia era exacta, pero Jusino dijo que no.
2: Muy bien, atento con los cambios, querido Sergio, ahí en el campo de juego ya está anunciado lo que nos había dicho Quique Junior, ¿no?
3: Seguimos
2: con Sergio. Dame un ratito, Sergio, tres tiro de esquina.
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2: Montenegro para el lanzamiento de esquina con perfil derecho, levanta el centro, golpe de cabeza de Adrián Jusino, recupera el balón, se equivocó Vélez, atento con Dietrón, es solo solito y solo parte en su propio campo, solo Sotomayor, está Gabriel, está el Pito Sotomayor, también está llegando, está, se viene el pase, le pegó.

0: Stronger con baile, con festejo de por medio. Está gritando Tigre, Tigre, Tigre. La Ultra Sur, porque The Strongest marca el cuarto, porque The Strongest está a punto de cerrar la noche, porque The Strongest en 24 minutos le está ganando 4-0 a Real Oruro.
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2: Real Oruro prácticamente regalado, regalado, ingresado directamente al plantel ofensivo, a la llegada ofensiva en este caso de Real Oruro, por todo lado, por izquierda, por derecha, y resignó absolutamente todos los espacios defensivos. Por consecuencia, un pase pero muy bueno de Chiatti para que corra el jugador de Strongs, y claro, salgan como bala, como flechas, tres hombres atirados, nada que hacer, el pase era exacto, más bien el Pito Sotomayor, inteligente y generoso, lo vio mejor ubicado Adrián Estacio, que este tranquilamente termina de definir. Bien por el Tigre, lo liquida, lo golea, lo humilla a Real Oruro. 4-0, el tanto tirado.
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3: Tres variantes en The Strongest, se retira con la camiseta número 31, Juan Cuellar, corregimos, se retira Dylan Saavedra con el número 27, ingresa con la 31 Juan Cuellar. Se retira con la número 17 Adrián Estacio, ingresa Widen Saucedo con la número 22. Y finalmente se retira Jaime Azcaita con la camiseta número 30, ingresa Kevin Salvatierra con la número 8.
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1: Perdón, me decía Carlito, no te escuchamos.
2: Sí, exactamente, ¿no? El conjunto de Strong te decía que se está dando un festín en este momento. El plantel ha tirado, que ahora seguramente el señor Sago va a intentar darle un poquito más de minutos de juego a otros jugadores. El cansancio de Jaime Rescaita, entre otros, puede marcar un antes y un después por el tema de lesiones. Por eso que es bueno sacarlo. Poner un Kevin Salvatierra, un Cuellar y un Wade Saucedo puede ser muy valioso.
1: Sí, con un 4-0, además la confianza está, ¿no?, para Juan Cuellar. Atentos con la pelota, estaba Montenegro, recibe el balón ahora a Tipner, que ha tenido un interesante segundo tiempo, más como el conductor. Claro, lo sacaron a Juan Pablo Gómez, le dieron la responsabilidad a Tipner. Golpe de cabeza de Pinto, la mejor jugada del plantel de Real Oruro, centro desde la zona derecha. Mira cuántos metros ha subido John Jairo Villegas. Y seguramente se conocen con Gabriel Sotomayor, ¿no? De pasaditas, como que se saludaron, ¿no? Amistosamente. Sí, sí. Un empujón amistoso.
2: Así es.
1: Fruto de dos ex compañeros. Balón a sonar con el cambio de frente. Aparece Fabrizio Cuaglio, mató la pelota. Vino, le sale en esa maniobra Cuellar. Rescata el balón. El plantel de Real Oruro rebota en Cuellar. Logra meter una muy buena pelota. Avanza el plantel de Tuanes. Cuiden Saucedo. Viene el centro. Aparece para pegarle hacia el arco. Está Darwin. No le pegó. No. No es la noche de Gabriel Sotomayor. El balón se va del campo de juego. Será saque lateral para el plantel de Real Oruro.
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1: Strongest, perdón, Nicky. Centro irrelevante a las manos de Alex Arancibia. Nicky.
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1: Muy bien. Está con la pelota el plantel de Real Oruro. Se chocan en la jugada Tipner, pero logró salir bien librado. Va a jugar por la zona izquierda. Le va a prestar la pelota. Estaba Montenegro. Viene el centro por arriba. No, se dio tranquilo para Pablo Pedraza por arriba. A su sombrerito Welch. Una muy buena acción. El público se entusiasma. Algunos se ponen de pie y aplauden. Di Strong juega con absoluta superioridad. Gabriel Sotomayor. Rivera es superado en esa maniobra. Cae Sotomayor. Está Fabrizio Cuadro. Miren, en Tarija tenemos audiencia plena. Queremos mandarle un gran abrazo a Freddy Vaca, hincha de Di Strong. Es un cariño grande. Daniel Nayar también, que están en sintonía a todo volumen en la cuadra con la Red Deportiva de Bolivia.
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1: Bien, está lastimado Gabriel Sotomayor. Hay una tarjeta, Sergio.
4: Así es, Jorge, amonestado con la tarjeta amarilla el jugador de la camiseta número 22, Rivera.
1: Bien, me parece que habría que refrescarlo a Gabriel, ¿no? Más allá de la buena voluntad, no ha sido un buen partido, tal vez hacerlo descansar y en otro partido darle la oportunidad, porque cuando no se te da, cuando no es tu noche, no es tu noche.
2: Ahora se vienen dos variantes, uno entiendo que es Chacón, y el otro Chacón, enseguida lo vamos a confirmar.
1: A ver, se está cambiando ya, se ha quitado la chaquetilla de calentamiento. Raúl Castro, mira, se sentó en la hielera porque sabe que no va a entrar. Hizo la del profe Bielsa, ¿no? La del profe Bielsa. Va Carlito Roca, parece, ¿ah? Va Carlito Roca. Muy bien. Fabrizio Cuaglio tal vez se ha reemplazado. Desde el fondo sale el plantel de Di Strong. Es Adrián Jusino, pelota para Chiatti. Qué buen balón puso Chiatti. Un balón en profundidad. Será la última de Cuaglio. Cuaglio, oh, logró levantar el centro. Estaba en buen lugar Lom, pero la respuesta de Alex Arancibia es muy buena.
2: Qué veloz está Cuaglio, ¿eh? Qué veloz está Cuaglio. Tranquilamente debe ser uno de los hombres más veloces. Para mí hay un podio. Para mí está Dornier Romero, Joel Amoroso y este Cuaglio. No sé cuál decir el más veloz, pero entre esos tres, tranquilamente son los más veloces del fútbol nacional.
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1: 30 minutos, media hora de fútbol. En este segundo tiempo, de Stronger está ganando. Escuchen bien, 4-0 alrededor uno.
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1: Gran balón de Strong, la pelota choca en el palo, sigue la maniobra de peligro a Daniel Josino, balón por la zona derecha, William Saucedo recibe el balón, ahora Kevin estaba por jugar en esa maniobra, era en realidad Juan Cuellar, abrió por el costado izquierdo, son las últimas maniobras de Fabrizio Coelho que se nos va. Se va del campo de juego, no puede alcanzar esa pelota Kevin Salvatierra. El balón estaba con Cuellar. Ahora sí Kevin Salvatierra nuevamente con Cuellar. Y está libre Saucedo y nadie lo ve. El balón casi impacta con el juez del compromiso. Puede pegarle de derecha, le pegó. ¡Golazo! ¡No! Se quitó la bufa. ¡No! Sotomayor, pero para hacer ese gol esto, apaguen las luces y que se acabe el partido, golazo. Estaba demasiado adelantado el guardameta, pudo observar con la visión panorámica en esa maniobra, estaba trasladando la pelota, miró hacia la portería, observó el ángulo superior izquierdo y puso la pelota ahí, en ese lugar espectacular en el ángulo. Gabriel Sotomayor en 32 minutos le da el quinto gol al partido. 5-0 gana Die Strongest. ¡Golazo! ¡Golazo en esa maniobra de Gabriel Sotomayor!
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2: Nada que hacer, un golazo del Pito Sotomayor. Increíble cómo agarró la pelota, cómo miró al portero que estaba adelantado y el enganche justamente hacia afuera, el borde interno, la potencia necesaria para que agarre la comba, digamos, muy importante y exacta del plantel atirado. Golazo, buen tanto del Pito Sotomayor para poner el quinto.
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4: Dos variantes en Die Strongest, se retira con la número 21, Fabrizio Coelho, ingresa con la 24, Kevin Chacón. También dejó el campo de juego con la número 14, Darwin Lom, ingresa con la número 19, Carlos Zocca.
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1: Muy bien, está Carlos Rojas en el campo de juego. Cuidado con la pegada de Rivera. Está cerrado Die Strongest, flanqueando. Le pega hacia el arco por encima del travesaño. Buena pegada con pierna derecha. Estaba Edwin Rivera. Son los últimos intentos. Está aniquilado, golpeado, goleado este plantel de Real Oruro con poca respuesta. Incluso te diría que la propia respuesta del técnico Néstor Colinas ha sido muy vaga, Carlos.
2: Exactamente, pareciera que no tuviera, digamos, chance como para decir, ¿qué me importa? Que esto acabe así y no muevo ni siquiera mi banco de suplentes. Dos variantes y para de contar. 5-0 y esto se puede agravar tranquilamente.
1: Parecería que agarró la dirección técnica ayer. O sea, no veo un feeling, no veo un contacto entre equipo y técnico. No sé si realmente sea así. Le estoy diciendo lo que parece desde afuera, ¿no? Que agarraron 11 cuates afuera del estadio. Che, entraremos a jugar al fútbol. Algo así parece, Carlos, sin faltarle respeto a nadie. Comparto. Es lo que muestra este plantel de Real Oruro.
2: Sí, comparto. Parece un plantel muy, muy raro, amateur. La verdad, no quiero decir más porque no quiero faltar el respeto absolutamente a nadie, pero es que esa sensación de no importismo da un poco en Real Oruro. Que pase lo que pase, no importa, nos vamos a nuestras casas y dormimos. Más o menos así.
1: Igual nos van a pagar, digamos, ¿no? Mira, salvo Tiffner, John Jairo Villegas, alguito de Denny Pinto, alguito mostró Vélez también. Lo demás, paupérrimo en el cuadro visitante. Dame el crono del partido.
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1: Balón por la zona izquierda en profundidad, ya jugaron por el costado izquierdo. Lo de Balseras no era lo correspondiente, seguramente más de uno le pegó una silbada ahí en el campo de juego. Será saque lateral para The Strongest.
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1: Mira, por los cambios, por lo menos unos 5 de tiempo añadido, daría para unos 6, 7, 2 cambios más en el Real Oruro. Más o menos unos 7 a 8 puntos nos prepararemos, ¿no?
3: Bueno, pero es que aquí es algo incongruente, ¿no? 5 a 0, no sé, para mí el minuto 90 y debería acabarse. Para mí, ¿no? Pero reglamentariamente seguro va a haber unos 4 o 5 minutos más.
1: Yerko Vallejo se equivoca el camino, sale muy bien Pablo Pedraza en esa maniobra. Cuidado que el conjunto de Destroques esté inspirado. Muy buena jugada por la zona derecha. Ya estaba con el control de la pelota. Bien Cuellar en esa acción, juega hacia atrás. Giovanni Welch con el control del esférico. Ahora pasado en el medio terreno aparece Kevin Salvatierra. Pelota por el costado izquierdo, subió varios metros. Pablo Pedraza entrega por la zona de Carlos Roca. Juega hacia atrás nuevamente con Pablo Pedraza. Entrega por el centro Kevin Salvatierra. Le pegó hacia el arco cuando apareció un compañero ahí, ¿no? Podía hacer correr esa pelota y permitir que ingrese en profundidad un compañero. 37 minutos saldrá desde el fondo el conjunto de Real Uruguay. Parece que, dice el portero Alex Arancibia, está lastimado. Está acercándose el juez del compromiso con la atención correspondiente. Hay que recordar que en el fútbol, cuando el portero está lastimado, no se puede continuar. Es el único caso de un jugador que es atendido, en este caso de un integrante del equipo que es atendido en el campo de juego. No lo pueden sacar al portero, Carlos.
3: Totalmente, y es raro porque simplemente recibió el esférico, no pasó absolutamente nada. Muy extraño que rápidamente ingrese el cuerpo médico, no tiene nada, para mí no tiene nada, pero bueno, es lo que está delimitando en este caso el cuadro del Real Oruro para un poquito también enfriar las acciones y que comiencen también las variantes, las últimas dos que va a realizar el cuadro del Real Oruro.
1: Sergio.
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4: Dos variantes en el cuadro de Real Oruro. Se retira con la camiseta número 9 Denis Pinto, ingresa con la número 30 Rodrigo Ari. También deja el campo de juego con la número 5 Leandro Corulo, ingresa con la camiseta número 86 Luis Martínez.
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1: Bien, se realizan las dos variantes en el conjunto de Real Oruro, lo que había anunciado Sergio ahí en el puesto de campo. Se hacen las dos modificaciones dentro del equipo. Poco o nada puede variar esto, ¿no? Salvo que haya un gol del descuento, pero por el tiempo y por todo, es todo en contra, está del plantel visitante, Carlos.
3: Todo en contra, la verdad, el tema futbolístico, el tema del tiempo, el tema de los goles, la actitud, jerarquía, todo en contra para el cuadro de Real Oruro. Mira, de un saque de meta.
1: Termina la pelota muy bien con William Saucedo, corta el juego, John Jairo Villegas hacia atrás, no lo salvaba John Jairo, se venía el sexto, media docena para The Strongest, que no deja de buscar los goles, ¿no? The Strongest quiere dejar totalmente despedazado, no solamente quiere ganarle, quiere humillar a su rival en esta jornada futbolística. Alguna vez Brasil fue así, ¿no? Si te podía hacer seis, te hacía seis. Ese Brasil devastador. The Strongest hoy quiere mejorar notablemente su cantidad de goles. Se equivoca Welch, atento con la acción, toca hacia atrás la maniobra. Rodrigo Ari puede pegarle hacia el arco. Rivera frena su fútbol, pierde demasiado tiempo, ya se acomoda The Strongest en zona de marca. Buena pelota para la salida de ahí por el costado derecho. Va a jugar con la subida de John Jairo Villegas. Intenta levantar el centro. La pelota impacta en el hombre de The Strongest. Ahí, saque lateral para el conjunto visitante.

0: Esta jornada.
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0: 40 minutos de esta segunda mitad. En 85 minutos del compromiso, Diez Toques le gana 5-0 a Real Oruro.
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0: Lo veo lastimado a Sotomayor, estoy bien, querido Sergio. Lo vi cojeando hace rato, se tomaba el tobillo, me parece, incluso, ¿no?
3: Efectivamente, Jorge, estás rengueando Sotomayor, un poco golpeado. Strong se quedó sin cambios, todavía le queda uno hacia el Oruro.
0: Muy bien, gracias, perfecto, Sergio. Toca hacia atrás, Carlos Roca recibe la pelota. Ahora Pablo Pedraza avanza para el plantel de Diez Trongues. Solo Carlos Roca. Puede jugar hacia atrás, pone el balón, cruzado. Y antes que llegue Wigan Saucedo. Tenía que jugar hacia atrás, ¿no? Prefiere jugar hacia adelante.
4: No, él tenía que definir, él tenía que haber bateado.
0: Porque tuvo confianza.
4: Fíjate la posición donde estaba. Tranquilamente un remate a quemarropa, es cierto. Pero tenía que haber definido él. Le faltó confianza a Roquita.
0: Cruzado el balón, podía haber sido más efectivo. Tiene razón Carlos, de todas maneras, Diez Trongues gana un tiro de esquina.
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0: Va Kevin Salvatierra con pierna izquierda, se acerca. Será una jugada armada de Diez Trongues, nos queda la interrogante. Solamente algo señala con la palma, va a levantar el centro con zurda, va hacia el arco, golpe de cabeza, peinó la pelota, pero nadie le entendió esa maniobra. Chiati, que otra vez volvió a volar en el campo de juego. El balón se va de rectángulo de fútbol, la brasa que le trae, el encargado será Juan Montenegro desde la zona derecha.
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0: Bueno, a esto nos referíamos hablando de jerarquía, ¿no? No nos mostró nada Real Oruro para cambiar la idea que teníamos al principio.
4: Pero casi nada, Jorge, ¿no? Qué lástima, porque hay estos equipos en el fútbol boliviano que... Lo digo con todo respeto, pero estos son los equipos que rellenan a veces la división profesional. Hay partidos interesantes, pero otros donde lastimosamente no aparecen, pero para nada.
0: Dame un segundo que aparece Montenegro, balón en profundidad, atento con Yerko Vallejos. Este plantel me parecía mucho mejor con Guanacota, con sí. Otros integrantes, ¿no? Del ascenso, el equipo de Illanes, el equipo de Loco Robledo. Eran competitivos. No lo voy a mencionar ese cuarto. Pero sí, me gustaba el de Illanes, me gustaba el de Loco Robledo, ¿no?
4: No, tenía lo suyo. Cuando ascendió Real Oruro era un plantel competitivo, interesante. Muy, muy interesante. Pero ahora es un plantel que, hasta te digo, está tranquilamente en el lugar donde merece estar.
0: Es una pena. Va a salir el plantel de Real Oruro. Habrá tiro libre. Tiro libre para el conjunto de Real Oruro. Juan de Montenegro le va a pegar hacia el pórtico. Tiro libre para el cuadro visitante.
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0: Frente a la pelota queda Montenegro, camiseta número 50, Juan Montenegro, 1, 2, 3, 4, 5, 6 hombres. En la ofensiva del plantel de Real Oruro, ¿será que por lo menos, como se dice en las canchitas, hace el gol universitario? Viene el centro por arriba, golpe de cabeza hacia el arco. ¡Uy, qué buena tajada, papá! La sacó del fondo, estiró la garra izquierda, lo abraza. Su capitán, Jusino, tapadón de Rodrigo Vanegas. Ya le había ganado la posesión, la pelota. Y estiró la garra y la sacó prácticamente de adentro, Carlos Roberto.
4: Totalmente, ¿no? El equipo de Die Strongs, en este caso con su portero, Rodrigo Vanegas, cómo arañó ese esférico cerca el descuento del Carmesí.
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0: Le exigen al portero Vanegas que salga rápido. Estaba Jusino frente a la pelota de saque lateral para el plantel de Diestrón, que se van gastando los últimos minutos de este compromiso. Y es más, te digo, es tiempo cumplido.
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0: 45 minutos 90 del partido. El Strongest le gana 5-0 al Real Oruro.
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0: Atentos con la salida del plantel de Real Oruro. Enseguida Sergio nos cuenta cuánto tiempo se va a añadir, porque ya estamos en tiempo añadido en este compromiso. 90 minutos ya y fracción. Habrá tiro libre para el plantel de Real Oruro. ¿Cuánto se añade, Sergio?
3: 4 minutos de adición a esta segunda parte, Jorge.
0: Muy bien, señor, ya estamos en 91. 3 más se van a jugar. Hay tiro libre. Veremos si por lo menos puede descontar el conjunto de Real Oruro.
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0: Dos candidatos para pegarle esa pelota. Lo veo a Montenegro y parece que se suma a la línea ofensiva para pegarle ese balón Vélez. A ver, veremos quién le pega en definitiva. Ari está en colocación ofensiva. 1, 2, 3, 4, una barrera nutrida en The Strongest. Mirá que las veces que le ha tocado intervenir, Vanegas también tuvo un buen espectáculo, ¿no?
4: Creo que dos tapadas interesantes. La última, la mejor.
0: Veremos esta. Si lo logran hacer asustar al portero, le pegó a Cerca por encima del travesaño. No le pega bien con pierna derecha Montenegro. No fue un gran cobro. Saldrá desde la última línea de Strongest. Acomoda Vanegas en el rectángulo pequeño de la pelota.
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0: Timmer, el pase profundo con zurda. Le pegó hacia el arco, pasó ese balón muy cerca al ángulo superior derecho. Esta vez se quedó petrificado, se quedó entornillado en el campo de juego. Vanegas solamente observó y con la mirada biónica logró atajar esa pelota, Carlos Roberto.
4: Exactamente, está llegando mejor Real Oruro en los últimos 5 minutos que en todo el partido. Recién como que aprieta el acelerador, como recién que se da cuenta que está jugando al fútbol. Antes no lo hizo y por eso se está comiendo 5.
0: Se cansó, Strongest ya no está jugando. Por eso es que poco aprovecha, aprieta el cuadro visitante. Porque de Strongest le presta la bola, ¿no? Intenta por la zona derecha, Widen. Va a terminar esa pelota con el saque lateral. Se acabó. 93 y algunos segunditos. Ni siquiera llegó a los 4 que se había dictaminado. Tenía que ser un par de minutos más, pero tiene razón, ¿no? Ya lo había adelantado Carlos Roberto. Ya estaba cocinado este partido. Notable goleada de The Strongest. Pobre presentación del cuadro orureño que regresa con 5 goles en la bolsa. Tendrán que hacer control de equipaje, más peso. Termina así este compromiso. Victoria del Atigrado. Y obliga a los otros también a ganar en esta fecha del torneo boliviano en el fútbol. Estuvo presente la Red Deportiva de Bolivia.

Gran victoria de Strongest, buena victoria de Strongest, como para revitalizar un poquito el momento que está pasando, que se quiere hacer ver que es más crisis, pero no, aquí está, deportivamente hablando, tiene lo suyo de Strongest, golea el Tigre, gusta el Tigre, pasea el Tigre, mira, se va aplaudido también de Strongest por la gente que vino, poca en fin, pero igual, es aplaudido de Strongest, se va Sago también aplaudido, se van los jugadores aplaudidos. Creo que hoy todo fue a pedir de Boca del plantel atilado que metió 5. Obvio, obvio. Le metieron 5 a Real Oruro y eso también lo tiene que tomar muy, muy en cuenta tanto Sago como sus hinchas, como sus jugadores y todo aquello. Real Oruro, la verdad, muy pobre. Hoy muy pobre presentación, paupérrima aquí en la sede de gobierno, pero claro, no es responsabilidad de Strongest. Si el Tigre le pone un equipo, el Tigre igual se lo tiene que comer y hoy vaya que disfrutó un festín prácticamente del Tigre hacia este plantel de Real Oruro. Ahora y Strongest a descansar y a pensar seguramente en su siguiente partido a mitad de semana, donde va a ser seguramente más importante el compromiso contra ABB, por ejemplo, en la Ciudad del Alto, también dentro del departamento de La Paz. No sé si sea muy muy complicado el partido, pero Strongest está en levantada y eso seguramente va a querer afianzar nada más y nada menos que en el Estadio Municipal de Villingenio la siguiente fecha, el Tigre contra ABB. El Tigre goleó, reitero, 3 puntos vitales, importantes, aquí en la Ciudad de La Paz.

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1: La figura del Pito Sotomayor.
2: Sí, la verdad, feliz. Lo venía buscando. Gracias a Dios se me está dando la oportunidad al profesor, así que estoy aprovechando al máximo y feliz por la victoria que era importante hoy.
3: ¿Qué cambió en el equipo para encontrarse con esa contundencia que necesitaban?
2: No, estamos entendiendo el juego del profesor. Sabemos que nos exige bastante. Este club tiene que entregarse al máximo siempre. A veces las cosas no salen como uno quiere, pero bueno, hay que seguir trabajando y la actitud, ¿no?
3: Me imagino que te vas contento, desde luego, por tu desempeño individual, pero también por lo colectivo que puedes resaltar.
2: Sí, muy feliz, la verdad, por la asistencia, por el gol, pero bueno, este fue el esfuerzo del grupo. Sabemos que teníamos que sumar de a tres. Era un partido importante para nosotros para poder seguir peleando allá arriba, así que muy feliz por la victoria, ¿no?
3: Con todo lo que vienen mostrando en estos últimos partidos, en Liga, desde luego, ¿a qué Tigre veremos en esta recta final del torneo?
2: No, como siempre, luchando hasta el final. Sabemos que este club tiene que estar siempre allá arriba, peleando siempre, así que en los dos campeonatos vamos a dar peleas hasta el último, y bueno, gracias a Dios hoy se dio la victoria, que era importante, ¿no?
3: Muchísimas gracias, felicidades.
2: Muchas gracias, déjame mandar un saludo a mi familia que siempre está pendiente de mí, agradezco a todos también, y bueno, a la hinchada que siempre está presente, así que feliz por la victoria.
3: Felicidades.
1: Ahí está el Pito Sotomayor, la figura del compromiso para la televisión. Tuvo un buen partido. Yo hubiera elegido a Darwin Long, por ejemplo. Pero bueno, tampoco es que hay que decir, digamos, que dentro de lo individual hubo un descollante, tampoco, y convengamos en eso. Creo que colectivamente y Strongest estuvo mucho mejor y por eso también anotó 5 goles. Reitero, 3 puntos recontra valiosos esta noche. Nicole.
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1: Vamos cerrando el trabajo, querido Sergio, te mando un fuerte abrazo, muchas gracias, gran transmisión.
4: Muchas gracias, Carlos, gracias también a Jorge, a Kike Junior en controles, y hasta en otra oportunidad será.
1: Gracias a Sergio Aliaga en el puesto del deber, en el puesto de cancha. Seguramente estaremos también con lo que significa el trabajo periodístico más adelante. Gracias a Nicole Rivera, Jorge Alejandro Burgón, una nueva oportunidad acá en la Red Deportiva de Bolivia. Un gran abrazo, nos reencontramos en la siguiente transmisión.
5: Será un gusto, Carlos, Roberto y a todo el equipo de la Red Deportiva. Bueno, la tabla parece caliente en esta jornada luego de la victoria de Strongest. Tiene tres un partido líderes, ¿no? Más, es cierto. Sigue siendo líder Bolívar, que tiene 12 victorias, y The Strongest y Always tienen 11 victorias. Por ende, están en la misma colocación. Ahora sí, ahí aplicaría el tema del gol diferencia, ¿no? El Always tiene 24 y The Strongest tiene 16. Por eso está tercero The Strongest. Pero los tres líderes del campeonato tienen 39 unidades: Bolívar, Always y The Strongest. Salvo que mañana recién estará jugando el conjunto de Bolívar, un partido más que importante frente a Real Tomayapo a las 19:30. Y el Always jugará más temprano, mañana domingo a las 3 de la tarde, frente al plantel de Guavirá. Partidos importantes que se van a jugar en la jornada del fútbol boliviano. Mañana estaremos, por supuesto, con la transmisión del líder del campeonato, que juega en Tarija, en el Estadio Cuarto Centenario, frente a Real Tomayapo. Un abrazo, un gran gusto estar con ustedes. Retornaremos una vez más cuando un balón ruede por un campo de juego. Chao.
6: Jorge Burgoa juega en la Red Deportiva.
1: Gracias. Gracias a Jorge Alejandro Burgoa, que estuvo justamente con nosotros, a Kike Rivera Jr., a Nicole Rivera, a todo el equipo de la Red Deportiva de Bolivia. Le ponemos punto final. Mañana volvemos con más del fútbol boliviano, con grandes partidos aquí en la Red Deportiva. Un gran abrazo. Permiso.
6: Carlos Roberto Mendoza juega en la Red Deportiva.